0: Dirige el hermano Alexander de la Fe. Alexander de la Fe.
1: Hola, ¿qué tal, Sagrada Familia? Encuentro espiritual. Aquí estamos con mi túnica y mis elementos religiosos espirituales. Estamos congregados espiritualmente, mis hermanos y yo, para hacer transmisión energética. Muchos de ustedes escuchan, pero no me ven. Acá hay una concentración y preparación. Hay que llevar energía para que ésta haga un poder energético en usted. Créame que muchos me escuchan diariamente y saben a qué me refiero. Muchos ya se han contagiado de esta magnetización positiva, han visto un cambio con tan solo escucharme. Y ni se diga los que ya visitaron mi templo de sanación, cómo se han sanado, cómo han neutralizado las sales, los daños, las tragedias. Seguimos curando y sanando. Vamos con mensaje, dice: ayúdeme, por favor. Desde hace 4 meses para acá estoy con un dolor en mi cadera, no me deja caminar. Ya me vieron en la capital y dicen que me tienen que operar. Espero me pueda orientar. Claro que sí, estamos para servir y para orientar. Vemos una descalcificación, un problema general en sus huesos, un daño físico, algo que le está, mi querida persona, dañando su facultad física, en especial la de caminar. No se vive bien con dolor y menos con ese problema tan grande. Déjeme decirle que vemos que todo ha empezado en un proceso de negativa. Hay un trabajo, el de los 12 clavos del vudú. Es el trabajo, colóqueme atención, de los 12 clavos del vudú. Sirve para neutralizar una persona en una parálisis general de la cadera hacia abajo, dejándole así a esta para que nunca pueda caminar. Tenga cuidado, esta persona que ha pagado para que le realicen este trabajo de maleficio está gozando diariamente con su perturbación física. Yo espero, por favor, en Cristo, que pueda usted venir, hermano, a recibir su curación y su sanación. Muchos lo han hecho porque tenemos el agua de manantial que puede potencializar, mi querido hermano, su cuerpo. Y a través del agua regeneradora celular, esto, combinación de aguas, ayuda a reforzar. Hay dolores que no se van, créame, hasta que conocen el poder y mi sabiduría y mi conocimiento de sanación. Vamos a continuar. Recuerde, atiendo todos los días de la semana, dice este mensaje. Espero usted sí pueda orientarme. No sé qué hacer con mi pareja, las cosas están muy difíciles. Él es una persona muy joven, mire su fotografía, se la envío aquí en este WhatsApp. Espero usted me pueda ayudar, porque nuestros pleitos y problemas es porque él dice que ya no tiene deseo sobre mí. Coloque mucha atención, no es que no tenga deseo, es que le están creando que no lo tenga, le están creando que pierda la potencia sexual. Perdón que se lo diga abiertamente, pero es eso lo que pasa. Él no tiene vigorosidad física para estar con usted. Está siendo perturbado, afectado a su hogar. Hay una mujer que desea que no haya intimidad, que no haya relación, pero esta sí se le va a acercar para que con ella sí, alejándole y retirándole de manera permanente de usted. Hay veces que él trabaja lejos, hasta 2 o 3 meses. Tienen distancia y cuando llega no pueden disfrutar. Créame, se va a dañar ese hogar si permitimos que esa ritualica de esta mujer siga condenando la relación sentimental de ustedes. Espero me puedan visitar. Recuerde, atiendo todos los días de la semana. Tómele una muestra de orina y algodón y venga a mi templo de sanación con la fotografía de él o con él en persona, que yo le muestro y le revelo ante sus ojos ese daño, ese mal. Les recuerdo, aquí estoy todos los días curando, sanando, atendiendo. De ustedes depende si quiere recibir verdadera, auténtica ayuda espiritual. Continuamos, vamos con más mensajes. Este mensaje de texto dice: ayúdeme, por favor, no me va muy bien en los negocios. La verdad, me dedico al comercio, compro aquí y voy y revendo allá el fruto. Pero la verdad, no me ha ido muy bien. He tenido problemas y mi troquita se me averió. No sé qué es lo que pasa. Colóqueme atención. Lo que sucede es una sal permanente. El demonio ha entrado en usted para irrumpirle en su suerte, dañarle y maldecirle su trabajo. La vez pasada se averió, no cumplió, y ya cuando llegó con su compadre que le ayudó a llevar el fruto, ya no lo compraron. Es decir, prácticamente no cumplió y estas personas ya no se lo pagaron de la misma manera. A su vez, en ocasiones que ha llegado al corte también ha tenido un dolor en sus brazos. Y dígame, ahora con el carro dañado y con malestares físicos, ¿cómo va a rendir? ¿Cómo va a trabajar? ¿Cómo va a surgir frutos? ¿A qué lo va a llegar eso? ¿A que se sigan drogando? ¿A que siga pidiendo dineros prestados? ¿Y a que después pierda lo poco que tiene? Porque lo que presta nunca lo puede pagar. Ya está teniendo problemas y está en una dificultad usted constante. Por favor, acérquese, no siga permitiendo que el día, las semanas, los meses pasen y siga con la misma mala racha, con la misma mala suerte, que esto, créame, que no es un juego de azar, que crea que esta vez le va a ir bien o después mal y así le va a cambiar de repente por obra y gracia del Espíritu Santo. No, no, no, nada va a cambiar en su vida porque está condenado por medio de sales y trabajos en su contra. Acérquese, lo esperamos con fe y devoción, y ahora a continuación quiero que coloque un vaso de agua y ore con nosotros. Esta no se la va a tomar. Ahorita cuando termine la oración, juáguese, lávese las manos y después persígnese, mi querido hermano, y pídale a Dios Padre Celestial que le ayude a llegar conmigo para salvarle de tanta malignidad. Vamos a proceso místico de oración en tiempo real. Este templo, esta fundación, este profesional está para servir. Vamos a orar.
0: Santo apóstol San Judas Tadeo, fiel siervo y amigo de Jesús, la Iglesia te honra e invoca universalmente como el patrón de los casos difíciles y desesperados. Ruega por mí, estoy sin ayuda y tan solo. Haz uso, te imploro, del privilegio especial a ti concedido, de socorrer pronto y visiblemente cuando así se ha perdido toda esperanza. Ven en mi ayuda, en esta gran necesidad, para que pueda recibir el consuelo y socorro del cielo en todas mis necesidades, tribulaciones y sufrimientos, y para que pueda alabar a Dios contigo y con todos los elegidos por siempre. Prometo, glorioso San Judas, nunca olvidarme de este gran favor, honrarte siempre como a mi especial y poderoso patrón, y con agradecimiento hacer todo lo que pueda para fomentar tu devoción. Amén.
1: 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Se despide su hermano amigo Alexander de la Fe.
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0: 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Son las 7 en punto. 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
2: ¿Qué tal, amigos de Maravatío y Ciudad Hidalgo? Yo soy Chuy Morales y estas son las noticias. Al menos 18 personas murieron este lunes en la ciudad colombiana de Pereira, capital del departamento de Caldas, en el centro del país, por el terremoto de magnitud 7.4 que sacudió buena parte del territorio nacional, según informó el alcalde de esa ciudad, Mauricio Salazar. En la ciudad de Manizales reportan al menos 2 personas sin vida. Hasta ahora registramos 2 muertos, aseguró el alcalde a la emisora colombiana Blue Radio, quien también informó que entre 20 y 30 viviendas colapsaron en la ciudad, además de varias iglesias que sufrieron daños por el movimiento sísmico, y de que la alcaldía ya habilitó 3 albergues en diferentes zonas de la ciudad. Al menos 6 aeropuertos colombianos sufrieron daños por el terremoto de magnitud 7.4 que sacudió el lunes buena parte del país, con daños graves en varias ciudades del oeste y el centro, informó la Aeronáutica Civil Colombiana. Estados Unidos anunció el viernes que reanudará parcialmente sus inspecciones en las zonas de producción de aguacate en México, 2 días después de suspender las importaciones de este fruto por una alerta de violencia. El estado de Michoacán, principal productor de aguacate en México, enfrenta una crisis de violencia con asesinatos de autoridades y extorsión a productores agrícolas por parte del crimen organizado. La embajada de Estados Unidos en México dijo en un comunicado que reanudará de forma parcial sus operaciones en algunas aguacateras de Michoacán tras los compromisos asumidos por el gobierno de México, las medidas de seguridad implementadas en el estado y su evaluación continua de las condiciones del sitio. Las autoridades estadounidenses inspeccionan por protocolo las plantaciones y empacadoras de aguacate. La embajada dijo que las actividades se reanudaron a partir del sábado 8 de agosto, pero no detalló si los envíos del fruto también se reiniciarán. La Secretaría de Relaciones Exteriores detalló que al momento no hay mexicanos afectados tras los sismos de magnitud 7.4 registrados en Colombia la mañana del lunes 10 de agosto del 2026. Por medio de un mensaje en redes sociales, la Cancillería indicó que da seguimiento a la situación de mexicanos en Colombia, a quienes manifiesta su solidaridad tras el temblor. Se recomendó a las y los mexicanos mantenerse informados a través de canales oficiales y atender las indicaciones de las autoridades locales. En caso de requerir asistencia, se pidió a los connacionales comunicarse al teléfono de emergencia de la Embajada de México en Colombia, 313-878-6028. Hasta aquí la información. Le invito a quedarse en la programación musical del 88.3 en Marabatío y del 91.9 en Ciudad Hidalgo. Yo soy Chuy Morales.
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0: Son las 7 con 18 minutos.
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0: Son las 7:39.
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1: Ayúdame a cantarle, Jessy, y que suene hasta Colombia.

Buenos días, mi nombre es Javier Guzmán García, párroco de la parroquia de San Miguel Arcángel, de aquí de San Miguel Coraguango. Durante esta semana estaremos compartiendo con ustedes la reflexión del Evangelio diario, el día de hoy, lunes 10 de agosto del año 2026, tomado del Santo Evangelio según San Juan. En aquel tiempo Jesús dijo a sus discípulos: yo les aseguro que si el grano de trigo sembrado en la tierra no muere, queda infecundo, pero si muere, producirá mucho fruto. El que se ama a sí mismo se pierde, el que se aborrece a sí mismo en este mundo se asegura para la vida eterna. Quien quiera servirme, que me siga, para que donde yo esté, también esté mi servidor. El que me sirve será honrado por mi Padre. Palabra de Dios. La imagen del grano de trigo que cae en la tierra y necesita morir para dar fruto abundante no es una metáfora poética tomada al azar de la experiencia agrícola. Es la descripción más precisa y más desconcertante de la lógica del amor divino, que se encarna en la pasión de Cristo. El grano que permanece solo, que se aferra a su integridad y se niega a ser enterrado, conserva su forma, pero pierde su destino. El grano que acepta la oscuridad de la tierra, la aparente disolución de su estructura visible, desencadena una fecundidad que multiplica inconmensurablemente la vida que contenía. Cristo es ese grano de trigo. Su muerte en la cruz no es el fracaso de una misión truncada, sino la condición necesaria para la expansión ilimitada de una vida que ninguna tumba puede retener. La resurrección no contradice la muerte, sino que la revela como el camino obligado hacia la plenitud que la existencia terrena, por rica que sea, no puede alcanzar por sí sola. Esta ley del grano de trigo no vale únicamente para Cristo, es la ley de toda la vida cristiana auténtica. Quien se aferra a su propia vida, quien pone la autopreservación y el propio bienestar como horizonte último de su existencia, pierde precisamente lo que más ansía conservar. Gracias a la radiodifusora por permitirnos participar de esta reflexión, y gracias a todos los radioescuchas por su valiosa atención. Gracias.

0: 12 a llegar.
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1: Son las 8 con un minuto. 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
1: Vámonos, muchachos, continuamos con un exitazo del Contacto Norte, pero a ver cómo se escucha en la voz de nuestro compa Javier Rosas. Se llama la

0: nomás.
1: Son las 8 con 20 minutos.
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0: Son las 8 con 38 minutos.
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Son las 9 en punto. 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

0: Son las 9:20.
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Son las 10 en punto. 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

0: Son las 10 con 19 minutos.
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Fui lavaplatos, mesero y cocinero, peón y albañil, ayudante de mecánica, un mil usos cualquiera.

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Después de unos minutos, aquel león que llevaba yo de pasajero regresó convertido en el más pequeño ratón y me dijo:

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Señor mío y Dios mío, al terminar esta jornada, te doy gracias por regalarme este momento de serenidad, de paz y de consuelo. Tú sabes cómo ha estado mi día. Sabes de los dolores, de los miedos, de las inseguridades, de los problemas, de los ataques, de todo lo que he vivido hoy. Y por eso, sabes que necesito de tu ternura y de tu amor para recuperarme y tener fuerzas para seguir adelante. Pero también sabes de todas las cosas buenas que me pasan, los triunfos, las fiestas, las caricias, las personas que amo. Y por eso, sabes que necesito ser agradecido para valorar cada una de estas manifestaciones. Por eso en esta noche te suplico que me des un corazón capaz de valorar cada una de las situaciones que me das, saber amar a las personas que están a mi lado. Dame fuerza para estar presto a cada una de las batallas que mañana tengo que enfrentar.

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0: 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Es la una en punto. 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
2: Otra más de las cumbias originales. Sus compas de Fuerza Régida y Grupo Frontera. Vuélvale a marcar, compa Carlos. Pensando.

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0: Es la 1:39.
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1: Son las 2:03. 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

0: Son las 2:39.
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0: Son las 3:02.
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Son las 3:21. 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
1: 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Son las 4 con un minuto. 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

0: Son las 4 con 20 minutos.
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0: Somos los maestros de la Congregación Luz de Vida, dando respuesta a una de sus cartas. Mucha atención, que el próximo podría ser su caso o uno parecido. Y dice lo siguiente: admirado maestro, les escribe la madre desesperada. Resulta, maestro, que tengo un hijo que toma mucho todos los días. Él es muy buena persona, pero desde ya hace unas semanas ha cambiado su trato conmigo e incluso intentó golpearme hace 2 días y me dijo que no iba a regresar al trabajo. Últimamente le he visto muy desesperado y ayer que le lavé su ropa, le vi manchas de sangre en sus camisas. Quisiera, por favor, que me ayuden a saber qué puedo hacer con mi hijo y qué es lo que está pasando últimamente con él. Su fecha de nacimiento es el 12 de febrero de 1980 y su nombre es Jorge Isaac. A la respetada consultante, la madre desesperada, le damos respuesta inmediata a su caso. Lo que está sucediendo con tu hijo es algo de mucha gravedad, ya que él en sus noches de borrachera ha tenido discusiones con muchas personas, pero hace exactamente 3 semanas él golpeó a un señor ya grande de edad y le causó varias heridas en el rostro. Este señor, por su edad, pues es una persona, como dicen, indefensa, no se puede defender, hija. Pero este señor tiene 2 hijas y al ver ellas que ya no pueden enfrentar a su hijo, decidieron arreglar esto por las malas, hija, mandándole a realizar un trabajo muy fuerte de hechicería. Esas manchas de sangre que has encontrado en las camisas son a causa de unas heridas que le han salido como unas llagas, le están saliendo en la piel, hija. Esto es lo que le está manchando la ropa con la sangre y esto es a causa del trabajo que le están haciendo, hija. En pocas palabras, para que me entienda, le están pudriendo la piel y esas heridas se van infectando, causándole a él también muchos dolores. Incluso no me lo cuentas en tu carta, pero él está muy delgado, ha perdido mucho peso, inclusive con muchos mareos. Amable amiga, te recomiendo que nos visites mañana mismo con una fotografía de tu hijo, o si lo puedes traer personalmente, para primero que nada quitarle rápidamente este daño que le provocaron a él y luego proceder a curarle de su problema de adicción al alcohol y que él vuelva a ser la buena persona que era antes. Espero haberte ayudado con la respuesta. Te esperamos. Recuerde que somos los maestros, sus amigos de la Congregación Luz de Vida. Si usted, querido amigo, querida amiga, se encuentra enfermo, postrado en una cama, el medicamento que usted toma no le funciona, tenga mucho cuidado porque usted puede estar siendo víctima de algún salamiento, de alguna hechicería, de alguna brujería. Recuerden, como dijo nuestro Señor Jesús, así como existe el mal, existe el bien. 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
2: Son las 6:01. 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

existe esta historia. 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

0: vista del consumidor. Radio. Un cuaderno que se deshoja la primera semana. Una goma que mancha en lugar de borrar. O una pluma que deja de pintar en pleno examen. Lo que parecía un ahorro termina siendo un doble gasto para tu bolsillo. Que no te pase. Quédate para saber cómo les fue a las marcas en nuestro estudio de calidad.
1: Revista del consumidor.
2: Surtir la lista de útiles escolares requiere de tiempo, paciencia y sobre todo una buena planeación. Frente a un anaquel lleno de opciones, la decisión se complica. El reto no solo es encontrar el precio más bajo, sino garantizar que los útiles duren todo el ciclo escolar.
0: Para ayudarte y orientarte en estas decisiones, realizamos un estudio de calidad de algunos artículos incluidos en la lista de útiles escolares.
2: Analizamos un total de 94 productos de útiles escolares, entre bolígrafos de tinta azul, lápices de colores, cuadernos, juegos de geometría, gomas y sacapuntas.
3: El objetivo general de este estudio es verificar que los productos cumplan con su etiquetado, que cumplan en cuanto a las pruebas de seguridad, para que en el momento que lo utilicen las niñas y los niños en la escuela, sea producto seguro para ellos.
2: Para empezar, verificamos que ningún producto tuviera defectos a simple vista y que todos incluyeran su información comercial. En los cuadernos, comprobamos el número de hojas, que el papel resista el borrado sin rasgarse, que hojas y pastas no se desprendan fácilmente del arillo o cocido y, en el caso de las pastas no plastificadas, qué tanto repelen el agua.
0: A los lápices de color les exigimos puntillas que soporten la presión al dibujar sin romperse. Además, evaluamos su eficiencia al iluminar, midiendo el grado de desgaste en los tonos rojos, negro y azul. En las gomas, pusimos a prueba su nivel de desgaste y su efectividad al borrar.
2: Para los juegos de geometría, comprobamos la precisión en las escalas de reglas y escuadras, la graduación exacta del transportador y el buen trazo del compás. En los sacapuntas, revisamos que no presentaran aristas filosas y que lograran una punta perfecta.
0: Y finalmente, en los bolígrafos, vigilamos que no manchen ni chorren, midiendo metro a metro cuánto rinde la tinta antes de agotarse. ¿Cuáles fueron los resultados?
2: Todos los cuadernos analizados cumplieron con su número de hojas, gramaje y no presentaron defectos. De los modelos no plastificados, el mejor evaluado al promediar todas las pruebas fue un modelo de la marca Escribe. Si prefieres cuadernos plastificados, los mejores evaluados fueron First Class, Keep, Cute, Norma y dos modelos de Escribe.
0: En los lápices de color, ninguno presentó defectos. Los que tienen las puntillas más resistentes son Cores, Mae, Norma, Vinci, además de dos modelos de Faber-Castell y dos de Staedtler.
2: En las gomas, las que menos se desgastan son Artesco, Maped, Pelican y Staedtler.
0: Para los sacapuntas, dos de Cores y uno de la marca Kum no presentan leyendas de precaución.
2: Los bolígrafos de tinta azul no presentaron defectos en sus acabados. Si quieres que la tinta te rinda al máximo, la marca Bic rompió récord al superar los 2,000 metros de escritura, mientras que Mae y Office Max apenas alcanzaron los 800 metros.
0: Finalmente, en los juegos de geometría, todos los modelos analizados presentaron algún defecto en sus acabados y ninguno logró la excelencia general.
2: Ahora bien, antes de comprar los útiles escolares, haz una pausa y revisa lo que quedó del ciclo anterior. Rescatar los materiales que siguen en buenas condiciones no solo le da un gran respiro a tu economía, sino que también ayuda a reducir el impacto ambiental.
0: En este regreso a clases, haz que su inversión saque 10.
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5: Son las 6:25.
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0: Son las 6:39.
1: Padre nuestro que estás en el cielo, santificado sea tu nombre. Venga a nosotros tu reino, hágase tu voluntad, así en la tierra como en el cielo. Danos hoy nuestro pan de cada día, perdona nuestras ofensas, así como también nosotros perdonamos a quienes nos ofenden. No nos dejes caer en tentación y líbranos del mal. Amén.
2: Dios te salve, María, llena eres de gracia, el Señor es contigo, bendita tú eres entre todas las mujeres, y bendito es el fruto de tu vientre, Jesús. Santa María, Madre de Dios, ruega por nosotros pecadores, ahora y en la hora de nuestra muerte. Amén. Cuando María ruega, todo se obtiene, nada se niega.
1: Gloria al Padre, gloria al Hijo y gloria al Espíritu Santo. Como era en un principio, ahora y siempre, por los siglos de los siglos. Amén.

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1: ¿Qué tal, amigos de Marabatío y Ciudad Hidalgo? Yo soy Chuy Morales y hoy es martes 11 de agosto del 2026. Es el Día Mundial del Nutricionista. Hoy en el Santoral felicitamos a Clara, a todos los Alejandro, a todos los Filomenos y a todos los Rufinos también, a todos los Tiburcios. Es el día 223 del año y faltan 142 días para terminar el 2026. El dólar se cotiza en 17 pesos con 15 centavos. En Marabatío hay una probabilidad de lluvia del 43%, la máxima será de 24 grados, la mínima de 11. En Ciudad Hidalgo hay un 73% de probabilidad de lluvia, la máxima será de 23 grados, la mínima de 11. Y estas son las noticias. Al menos 132 personas murieron y más de 570 resultaron heridas por el terremoto de magnitud 7.4 que sacudió el lunes gran parte de Colombia, donde docenas de edificios colapsaron, hospitales quedaron desbordados y varios aeropuertos suspendieron sus operaciones, mientras continúan las labores de búsqueda y rescate. Pereira, capital del departamento de Risaralda y una de las ciudades más cercanas a San José del Palmar, epicentro del terremoto, concentra la mayor cantidad de víctimas mortales, con 60 fallecidos, según un balance parcial de la Asociación Colombiana de Ciudades Capitales. La cifra recoge únicamente el balance de las capitales del país, por lo que no incluye los muertos y heridos registrados en municipios y localidades aledañas, donde también se reportaron colapsos de edificios y daños en hospitales, aeropuertos, servicios públicos y sistemas de transporte. Pereira, Cali, Quibido, Manizales y Armenia están entre las ciudades más golpeadas por el terremoto, que obligó al gobierno del presidente Abelardo de la Espirella, quien asumió el cargo hace solo 3 días, a declarar la situación de desastre nacional. La Secretaría de Marina informó que el cargamento de presuntos narcóticos asegurado el pasado viernes en aguas del Océano Pacífico al sur de Acapulco supera 2 toneladas. Este domingo arribó al puerto de Acapulco una unidad de superficie de la Armada de México que trasladó el aseguramiento realizado durante un operativo marítimo. De acuerdo con la información proporcionada, la droga era transportada en una embarcación menor en la que viajaban 6 personas, quienes serían de nacionalidad ecuatoriana. La cifra inicial reportada sobre el aseguramiento era de aproximadamente 1 tonelada. Sin embargo, posteriormente se precisó que el cargamento supera las 2 toneladas de presunta cocaína. La sustancia asegurada quedó a disposición de la Fiscalía General de la República, autoridad que llevará a cabo las investigaciones correspondientes y determinará la situación jurídica de las personas detenidas. Aspirantes a ingresar a la Universidad Nacional Autónoma de México, la UNAM, manifestaron el lunes su inconformidad con el proceso para repetir el examen de admisión, ordenado tras la polémica por posibles trampas con inteligencia artificial. La UNAM, la mayor universidad pública de México, aplicó por primera vez completamente en línea su examen de ingreso a licenciatura entre mayo y junio, pero suspendió las inscripciones después de detectar resultados estadísticamente atípicos y el posible uso de IA u otras formas de ayuda externa. Para verificar los resultados, la institución convocó a 58.783 aspirantes a una evaluación presencial que se realizará del 12 al 19 de agosto únicamente en la Ciudad de México, León, Oaxaca y Tijuana. Sin embargo, algunos aspirantes que alcanzaron el puntaje requerido aseguraron que no han podido obtener su cita, lo que mantiene en incertidumbre su participación a 2 días del inicio de la evaluación. Hasta aquí la información. Le invito a quedarse en la programación musical del 88.3 en Marabatío y del 91.9 en Ciudad Hidalgo. Yo soy Chuy Morales. Más adelante tendré más para usted.
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3: Son las 7:05. 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

estamos? Bonita mañana ya de martes, martes de tianguis, 11 de agosto ya de este 2026. ¿Cómo estamos? ¿Cómo te va tratando tu día? ¿Cómo te va tratando tu vida? En este bonito martes, ponte en contacto con nosotros. 447-107-7723 es el número de cabina. Solicítame tu canción, mi Pimo. En esta bonita mañana, mándame tu despertador y dime, compa, Pimo Choco, yo quiero un despertador para mi primo, para mi sobrino, para mi hijo, para mi hija, para quien tú me indiques, a quien le vamos a mandar su poderoso despertador.

Claro que sí. Buenos días para toda esa gente chula que está en el campo, que está en estos momentos en la mera chambota. Buenos días. Platíqueme cómo, qué planes se tiene para hoy. Una mañana fría, una mañana fresca, una mañana que no, hombre, se siente, pero sí, de veras. Ahora sí, tenía muchos días, muchos, pues sí, ya algunas ocasiones, bueno, que no sentíamos tanto frío por la mañana, ¿verdad? Tenemos una temperatura de 13 grados, ni muy muy, ni tan tan, pero se siente fresco. ¿Qué se pronostica para el día de hoy? Bueno, pues hoy se pronostican tormentas en punto de las 2 de la tarde, así continuarán hasta las 5 de la tarde y hasta las 8 de la noche, pero ya con un 30% de probabilidades de lluvia. Así que, bueno, pues vámonos entonces con despertadores, con pa.

Oigan, Pimos, el día de hoy, por acá me comentan los chicos del barrio que por el día de hoy creo que no vamos a tener despertadores por nota de voz. Híjole, ¿qué pasó ahí? ¿Qué sucedió? Ah, ya, ok. Bueno, me encantaría que te pusieras en contacto conmigo a través de mensaje y que me dijeras de qué va a ser tu despertador y para quién le vamos a dedicar su despertador, ¿ok? Así que ya te la zapa, que te la cue, ponte en contacto con nosotros a través de mensaje normal, bueno, mensaje de WhatsApp normal, ¿ok? Va que va, vamos a mandar un despertador a toda esa gente bonita que ya se levantó, que anda en toda la mera chambotota, que anda chambeándole con toda la actitud. Vámonos con una cumbia bien sabrosa. Órale, vámonos con esta canción de Grupo Cual que se llama Las Mujeres No Se Acaban. ¡Ay! Son las 7 con 16 minutos. Mándame tu despertador por mensaje de WhatsApp normalito. ¡Normal! ¡Súbele, compadre! 7 con 16.

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2: ¿Y tú ya te echaste tu mañanero, Pimo? ¡Todavía no! Si todavía no te echas tu mañanero, ¿qué esperas? ¡Échatelo aquí con nosotros! Vámonos entonces con los despertadores, porque hoy me puedes mandar tu despertador por mensaje o por nota de voz. Creo que los chicos ya solucionaron ese flow, pero de igual manera, por cualquier cosa, por cualquier duda, me puedes mandar tu despertador por mensaje normal o, bueno, mensaje de WhatsApp normal o tu nota de voz, ¿ok? Dice por acá, Pimo Choco, buenos días, ¿cómo estamos? Dice, te estamos escuchando por acá en tu patrón. Por favor, mándale un despertador a mi primo Juan, que él te está escuchando por allá en la Unión Americana. ¡Órale! ¡Claro que sí! Le mandamos un saludo a tu primo Juan. Por supuesto, dice, por favor, complácelo. Complácele con la canción de Sentimental de Joan Sebastián. ¡Órale! Vámonos entonces con este despertador de Joan Sebastián. La canción se llama Sentimental. Y compare, Pimo. ¡Mi pimazo, mi pimazo! Ya levántate, pimazo. Se nos va a hacer bien tarde para ir a la chamba, pimazo. Vámonos con tu despertador, pimazo. Para ti, amigo Juan, que nos escucha por allá en la Unión Americana. ¡Vámonos! Te mando tu despertador con Pimo. ¡Ya levántate, Pimo!

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1: ¡Uy! ¡Vámonos con más despertadores, Pimos! ¡Vámonos con más, vámonos con más! Dice por acá, Pimo Choco, buenos días. Dice, mándale un despertador, por favor, para mi mamá, la señora Albertina. ¡Órale! Dice que te está escuchando por allá. Espérame, one moment, please. Ah, en Casablanca. Muchísimas gracias. De parte de su hija, que la quiere mucho. Por favor, ponle la de 1,000,000 de primaveras. ¡Órale! Va que va, me parece bien.
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1: 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Dice, primo, buenos días. Es martes, primo, de micheladas, primo. ¡Ay! Vámonos a las micheladas del amigo rumbero. Jalo chulo, porque no jalo chulo. Ya es martes. Ya después, ya pasando el lunes, ya el martes, ya reglamentario, ya se puede, no pasa nada. Dice, como que le falta volumen a la sensitiva, chiquilla. Ahí está medio bajo. Sí, es lo que estamos checando. Pues por las lluvias, ya saben, por acá, pues se nos ha ido un poquito la señal. También el volumen y todas las ilusiones. Ah, pero ya los técnicos están trabajando en ello. Los chicos del barrio le están metiendo candela. Dice, saludos para el amigo José y mía, el amigo José. A todos los reescuchas, échale buena música, primo. Bendecido día, primo. Gracias, primazo.

con más despertadores entonces, rapidísimo. Vámonos con este despertador para mi comare que nos escucha para allá en Casablanca. Comare, ya levántese que le manda su despertador. Son las 7:33.

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2: Estamos en los despertadores mañaneros para que te le vayas levantando y andes al 88.3 y pasadita, compa. Así que vámonos con más. Ponte en contacto conmigo, así como lo está haciendo toda la tropa. Dice, muy buenos días, Pimo Choco. Mándame un despertador para mi Chabelita con la canción de Chabela. Órale, por favor, gracias. Escuchamos aquí en San Miguel, en el Llano. ¡Órale! ¡Gracias! La canción de ay, Chabela. ¡Ay, Chabela, Chabela, Chabela! Claro que sí, ahí te ponemos la canción que me solicitas. Claro que sí. ¿Qué pasó, no? Dice los chicos del barrio que tienen frío. No hace tanto frío. ¿O sí? No, no creo, no creo, no creo. No, no está haciendo tanto frío. Exactamente, chicos, no hace tanto, no más poquito. Vámonos con más, dice para acá, a ver, vámonos. Dice muy buenos días, amigo Choco, aquí reportándome el amigo Alex desde Dexter, Tennessee. Me puedes mandar un despertador para mis papás, Andrés y Satu, que te escuchan en tu pátaro con la canción de Ayer Hablé con Dios. Saludos para Chuy, el tío G y Alex. Gracias, amigo Choco, saludos, bendiciones, excelente martes, bonito martes para todos ustedes. Vámonos entonces con más despertadores el día de hoy. ¡Ay!

vamos entonces con este despertador para... para Chabelita, que nos escucha por allá en el llano. Vámonos con esta canción que nos acaban de solicitar. Te mando tu despertador, amiga Chabela. 7:45, Kumare. ¡Ya levántese, Pima!

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1: Todos los latinos con la mano arriba, que se unieron Chris y Ángel al sonido.
2: ¡Vámonos con más despertadores!
1: 3, 2, 1.
2: ¡Vámonos!
3: Buenos días, amigo Choco. Mándame un despertador para mi hijo Juan Manuel.
2: ¡Órale!
3: Vanegas, Estanislao, que se encuentra en Texas. Y para su tío Adolfo Ángel. Y ponles la canción de Tres Veces Mojados, por favor.
2: Va que va, Tres Veces Mojado. Me parece perversamente bien. Vamos a mandarle su despertador a mi primo, que escucha por ahí en Texas, para mi primo Juan. ¡Vámonos! ¡Te mando tu despertador, primo! ¡Ya levántate! ¡Ya son las 7:53! ¡Te mando tu despertador!

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9: ¡Vámonos! Con los primeros popurrís del día de hoy. Dice, hola, por favor, si me puedes poner un popurrí de Selena. Salud para mi hijo que ya se está poniendo para ir a trabajar. Gracias. ¡Órale! Son las 8:05. Escuchas los popurrís mañaneros y comenzamos con Selena Quintanilla.

vámonos con más popurris. A ver. Dice, muy buenos días, amigo Choco, complácame con un popurrí de la adictiva. Saludos para la cuadrilla de Tupa Ranch. Hasta Tennessee, excelente martes. Muchas gracias, chulada de martes. Son las 8 de la mañana con 11 minutos.

0: más, dice por acá, compa Choco. Buenos días, mándame un popurrí de los Tucanes de Tijuana. ¡Órale! Vámonos entonces, rapidísimo. Son las 8 de la mañana con 17 minutos.
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1: ¡Ey, mis primos! Llegamos y culminamos el día de hoy esta programación matutina. Son las 8 de la mañana con 24 minutos. Te deseo una excelente y muy bonita mañana y un excelente día de martes. Pórtenseme bonito. No guachamos, si Dios no lo permite. Perdón, me dio hipo. Sale, así que vimos, ahí no guachamos al ratón en punto de las 3. Ya viene mi compañero, el amigo Chris González, con buena música del recuerdo. Así que son las 8 con 24. ¡Fuimos!

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4: Respetados oyentes que hasta ahora nos sintonizan, reciban un fraternal saludo de sus amigos los maestros de la congregación Luz de Vida. Y a esta hora del día damos paso a una de sus teleconsultas hechas a nuestra línea telefónica. Adelante, ¿con quién tengo el gusto de platicar hoy?
5: Hola maestro, soy Victoria Torres.
4: Señora Victoria, por favor deme su fecha de nacimiento.
5: Yo soy del 14 de noviembre de 1973.
4: Apreciada señora Victoria, permítame decirle que sin que usted me mencione nada, ni me diga una sola palabra, estoy viendo que usted está muy triste, muy preocupada y muy desesperada. Inclusive la noto muy enferma.
5: Así es, maestro. Estoy muy mal.
4: Veo acá que usted se ha atendido con muchos médicos para esos dolores en sus pies y manos. Esos dolores en ocasiones también se le trasladan a las rodillas.
5: Sí, maestro. Eso es cierto.
4: Además, usted siente por las noches que le hablan al oído, escucha ruidos en el techo de su habitación, se levanta espantada y con ganas como de salir corriendo, señora. Dígame si le estoy diciendo la verdad.
5: Todo toditito, eso es la verdad, maestro. Usted me ha dicho justo lo que me está pasando.
4: Lo primero que le quiero decir es que sus dolencias en sus extremidades son de origen natural. Lo que sucede es que usted no se ha consultado con un especialista, porque se trata de una artritis que se está iniciando apenas y es un buen momento para que le den unos tratamientos adecuados para aliviar esos dolores. Ya respecto a sus nervios y su tristeza, eso sí es producto de un trabajo que le están haciendo, que le están realizando para desesperarla. Es por eso que usted escucha ruidos en su habitación y siente que le hablan al oído, señora.
5: Sí, maestro.
4: Porque la quieren, como dicen, la quieren enloquecer. En pocas palabras, le están poniendo un espíritu para que la atormente, para que usted, como dicen, deje su casa, se vaya usted de su casa, en pocas palabras. Con mucha tristeza debo decirle que es un familiar suyo el que le está provocando esto, para que usted abandone esa casa, abandone su hogar, porque esta persona, este familiar suyo, es el que se quiere quedar con esa herencia que su padre les dejó a ustedes. Así que le voy a pedir de favor que me visite mañana mismo, porque su caso tiene pronta solución, señora. Solo debe traerme dentro de una bolsa blanca un poco de tierra de esa que usted recoge en su casa cuando usted barre, por favor. Y mañana la espero a primera hora.
5: Claro que sí. Voy a ir mañana mismo y le llevaré lo que me pidió. Yo le agradezco mucho que me haya atendido porque ya ni sabía qué hacer. Doy gracias a Dios por haberlo puesto en mi camino. Ustedes sí dicen la verdad. Con razón la gente habla tan bien de ustedes. Allá estaré mañana sin falta.
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6: Son las 8 con 46 minutos.
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3: 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Vamos a orientación telefónica.
4: Bueno, hermano, un cordial saludo a Dios, gracias a usted, este profesional que está acá para servir, para ayudar. ¿Es primera vez que usted me llama? ¿Llama usted a consulta o llama a dar un testimonio?
5: ¿Llamo para dar un testimonio?
4: Bueno, hermana, ¿hace cuánto tiempo usted visitó este profesional?
5: Ya tengo tiempo que lo visité.
4: Bueno, hermanita de Dios, ¿por qué me visitó? ¿Cuál era su enfermedad o su problema? ¿Era suerte? ¿Era familiar? ¿Qué le pasaba en su vida? ¿Qué la llevó a visitar este profesional de secretos del Himalaya?
5: Ya tenía tiempo que estaba enferma y no podía caminar.
4: Bueno, hermanita, entonces usted era una persona, como muchas que nos miran, que tenía dificultad, que enfermó, que usted lo expresa, no podía caminar. ¿Y cuánto tiempo duró sin caminar?
5: Duré como más de año y medio.
4: Año y medio, pero yo recuerdo o logro ver o captar a través de su voz que usted era una persona sana, usted era una persona que estaba bien de salud y fue una persona que de repente empezó a perder la fuerza en sus piernas y ya no pudo volver a caminar. Y usted empezó a ir a médicos, a tratamientos, a muchas alternativas de sanación, pero le decían que no tenía nada, ¿cierto? ¿Correcto? ¿A usted le decían que, a usted le decían que tenía o le decían que no tenía nada?
5: No, me decían que tenía un daño, que me habían hecho un daño.
4: O sea que eso se lo dijeron en otro sitio, en otro lugar que usted visitó, pero médicamente, naturalmente, los doctores, ¿a usted le encontraban algo?
5: No, no me encontraron nada.
4: Bueno, ¿y cuánto tiempo usted duró sin poder caminar y cómo inició su proceso? Y después de que nosotros la curamos, ¿cómo está ahora? Dígame si ya puede o no puede caminar, si la curamos, si no le ayudamos. Platíqueme, exprésme, porque hay millones de personas viéndonos y pueden haber muchas que están sin caminar o con otro problema o con otra enfermedad, hija de Dios, y a través de su testimonio de vida y de fe usted les va a dar un cambio a esa gente, porque hay gente que está mal y por culpa de, como su caso, de un daño, de una brujería, de un maleficio. Entonces platíquenos ahora sí, yo la voy a dejar hablar un poquito para que nos cuente cuánto tiempo estuvo usted sin caminar, cómo fue su proceso y ahora estando, si está sana o si está completamente bien, para que se le exprese al público.
5: Tuve año y medio sin caminar y llegué a ustedes y fue cuando empecé a tener este juicio, pero ahorita ya me siento mejor, ya camino.
4: Y ya está caminando, está completamente sana, ha cambiado las cosas en su hogar, ha mejorado su vida. ¿Usted qué tiene para decir? Pues yo sé que tiene que darnos las gracias. ¿Qué tiene para recomendarle a la gente que mira este programa de televisión y que mira a este hermano, este monje de sabiduría y de conocimiento?
5: Que me siento mejor.
4: hermanita. Entonces eso es un testimonio en fe y agradecimiento. Usted nos recomienda con plena confianza. Usted pues se liberó año y medio sin poder caminar. En los médicos nunca pudieron hallarle nada. Cuando nos visitó nos dimos cuenta que era un daño. Nosotros le dijimos a usted, le dimos el nombre, sí o no, de la persona que le hizo el daño.
5: Sí.
4: Bueno. Y usted ahí se sorprendió mucho porque me imagino que se dio cuenta quién es. De pronto no lo creía. Y,
5: ajá,
4: y pues
5: no creía.
4: Hoy día pues usted ya se da cuenta de que si hay personas que hacen el mal, que así como existen bien, también existen personas que quieren perjudicar. Entonces, así como usted se curó, hay muchas personas, hermanas, sufriendo, que están creyendo que sus enfermedades, sus problemas son de carácter natural. Entonces, por eso, yo sé que a la gente le da nervios a veces hablar por el teléfono, ¿sí? Pero me alegra bastante que aún un poco nerviosa usted haya hecho parte de este testimonio de fe, porque así es como se le paga a este profesional. Yo siempre le he dicho, el agradecimiento es lo más bonito que nosotros podemos encontrar, y sobre todo, que otra persona vea que también tiene oportunidad de sanarse y de solucionar sus problemas.
5: Yo estoy muy agradecida porque me curaron de mi enfermedad y pues doy mi testimonio para que más gente venga a este sitio, pues donde cura.
4: Bueno, gracias, hermana, yo la dejo. Gracias por llamarme, gracias por recomendarme, y a mí me da más alegría que usted camine y que pueda tener una vida digna y valerse por sí misma, ¿oyó? Bueno, Dios me la bendiga, un abrazo.
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6: Somos los maestros de la congregación Luz de Vida, dando respuesta a una de sus cartas. Mucha atención, que el próximo podría ser su caso o uno parecido. Y dice lo siguiente: admirado maestro, les escribe la madre desesperada. Resulta, maestro, que tengo un hijo que toma mucho todos los días. Él es muy buena persona, pero desde ya hace unas semanas ha cambiado su trato conmigo e incluso intentó golpearme hace 2 días y me dijo que no iba a regresar al trabajo. Últimamente le he visto muy desesperado y ayer que le lavé su ropa, le vi manchas de sangre en sus camisas. Quisiera, por favor, que me ayuden a saber qué puedo hacer con mi hijo y qué es lo que está pasando últimamente con él. Su fecha de nacimiento es el 12 de febrero de 1980 y su nombre es Jorge Isaac. A la respetada consultante, la madre desesperada, le damos respuesta inmediata a su caso. Lo que está sucediendo con tu hijo es algo de mucha gravedad, ya que él en sus noches de borrachera ha tenido discusiones con muchas personas. Pero hace exactamente 3 semanas, él golpeó a un señor ya grande de edad y le causó varias heridas en el rostro. Este señor, por su edad, pues es una persona, como dicen, indefensa, no se puede defender, hija. Pero este señor tiene 2 hijas, y al ver ellas que ya no pueden enfrentar a su hijo, decidieron arreglar esto por las malas, hija, mandándole a realizar un trabajo muy fuerte de hechicería. Esas manchas de sangre que has encontrado en las camisas son a causa de unas heridas que le han salido como unas llagas, le están saliendo en la piel, hija. Esto es lo que le está manchando la ropa con la sangre, y esto es a causa del trabajo que le están haciendo, hija. En pocas palabras, para que me entienda, le están pudriendo la piel y esas heridas se van infectando, causándole a él también muchos dolores. Incluso no me lo cuentas en tu carta, pero él está muy delgado, ha perdido mucho peso, inclusive con muchos mareos. Amable amiga, te recomiendo que nos visites mañana mismo con una fotografía de tu hijo, o si lo puedes traer personalmente, para primero que nada quitarle rápidamente este daño que le provocaron a él, y luego proceder a curarle de su problema de adicción al alcohol, y que él vuelva a ser la buena persona que era antes. Espero haberte ayudado con la respuesta. Te esperamos. Recuerde que somos los maestros, sus amigos de la congregación Luz de Vida. Si usted, querido amigo, querida amiga, se encuentra enfermo, postrado en una cama, el medicamento que usted toma no le funciona, tenga mucho cuidado, porque usted puede estar siendo víctima de algún salamiento, de alguna hechicería, de alguna brujería. Recuerden, como dijo nuestro Señor Jesús, así como existe el mal, existe el bien. 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
1: ¿Qué tal, amigos de Marbatío y Ciudad Hidalgo? Yo soy Chuy Morales y estas son las noticias. El número de personas muertas por el devastador terremoto de magnitud 7.4 que sacudió el lunes a Colombia aumentó a 169, mientras que hay 668 heridos, según un balance parcial divulgado este martes por la Asociación Colombiana de Ciudades Capitales. El balance preliminar asciende a 169 personas fallecidas en Colombia. 165 de ellas se registran en ciudades capitales que concentrarán el 97.6% de las víctimas mortales reportadas hasta el momento, explicó la institución. Cali, capital del departamento de Valle de Cauca, tiene 85 fallecidos, seguida de Pereira, capital de Risaralda, que limita con San José del Palmar, epicentro del terremoto, y suma 66 víctimas mortales, según la información. La cifra aportada solo recoge el desglose de las capitales del país, por lo que el balance no incluye las cifras de muertos y heridos en pueblos y zonas rurales de los departamentos de Valle de Cauca, Risaralda y Chocó, los más afectados por la tragedia, ya que el gobierno colombiano no actualiza datos desde el mediodía del lunes. En el marco de la Estrategia Nacional contra la Extorsión impulsada por el gobierno federal, fuerzas de seguridad desplegaron un operativo simultáneo en los municipios de Uruapan y Zitácuaro, que derivó en la ejecución de 11 órdenes de cateo y la detención de 12 presuntos integrantes de la delincuencia organizada. Entre los capturados destaca Cristian Maximiliano N., presunto operador de una célula vinculada a un grupo delictivo en específico, a quienes se les atribuyen cobros de piso y extorsiones sistemáticas contra productores, comerciantes, transportistas y empacadoras de los sectores aguacatero, ganadero y cárnico en la región. El despliegue interinstitucional fue coordinado por la Secretaría de Seguridad y Protección Ciudadana, la Secretaría de la Defensa Nacional, la Guardia Nacional y la Fiscalía General de la República, con labores de inteligencia del Centro Nacional de Inteligencia. Durante las intervenciones en los 11 inmuebles, las autoridades aseguraron 6 armas de fuego, diversos vehículos, un inhibidor de señal, equipo táctico, dosis de narcóticos y dinero en efectivo. El titular de la Secretaría de la Defensa Nacional, Ricardo Trevilla Trejo, explicó el martes que el personal del Ejército y Fuerza Aérea desplegado en la Franja Aguacatera de Michoacán estableció un centro regional de función de inteligencia en Uruapan, sede donde se concentrará toda la información operativa. La estrategia para proteger al sector aguacatero y garantizar el flujo de las exportaciones hacia Estados Unidos incluye el resguardo directo a 17 empacadoras mediante la instalación de 17 bases de operaciones. En dichas localidades se establecieron 29 bases de operación adicionales con un despliegue de 870 efectivos. De igual forma, la Guardia Nacional operará con binomios de patrullaje, 2 radiopatrullas por punto para blindar las vías de comunicación y rutas de traslado agrícola. Para el patrullaje de las carreteras se destinarán 228 efectivos y 48 vehículos de la Guardia Nacional. Por otra parte, el mando militar confirmó que se brindará acompañamiento al personal del Servicio Nacional de Sanidad, Inocuidad y Calidad Agroalimentaria en 5 puestos de inspección clave ubicados en Zamora, Cotija, Patzingán, Buenavista y Aguililla. Toda la estrategia será coordinada desde Uruapan por el comandante de la 21 Zona Militar, quien estará al frente del puesto de mando en articulación con representantes de la Secretaría de Seguridad y Protección Ciudadana, autoridades del Gobierno de Michoacán, el Centro Nacional de Inteligencia y la Secretaría de Marina. Hasta aquí la información. Le invito a quedarse en la programación musical del 88.3 en Marabatío y del 91.9 en Ciudad Hidalgo. Yo soy Chuy Morales. Más adelante tendré más para usted.
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10: ¡Ánimo, plebes! Que el sábado ya se arrima y se ameritan unas caguamas bien frías. Que retumben las bocinas con parrafa desde el meritito Marabatío, Michoacán.

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1: ¿Qué tal, amigos de Maravatío y Ciudad Hidalgo? Yo soy Chuy Morales y estas son las noticias. La Secretaría de Relaciones Exteriores detalló que al momento no hay mexicanos afectados tras los sismos de magnitud 7.4 registrados en Colombia la mañana del lunes 10 de agosto del 2026. Por medio de un mensaje en redes sociales, la Cancillería indicó que da seguimiento a la situación de mexicanos en Colombia, a quienes manifiesta su solidaridad tras el temblor. Se recomendó a las y los mexicanos mantenerse informados a través de canales oficiales y atender las indicaciones de las autoridades locales. En caso de requerir asistencia, se pidió a los connacionales comunicarse al teléfono de emergencia de la Embajada de México en Colombia, 313-878-6028. Ante las precipitaciones y las temperaturas elevadas que continúan persistiéndose en diferentes partes del territorio nacional, la Coordinación Nacional de Protección Civil de la Secretaría de Seguridad y Protección Ciudadana mantiene una estrecha coordinación con autoridades de los tres órdenes de gobierno para implementar acciones preventivas y brindar atención oportuna a la población. Para este día, el Servicio Meteorológico Nacional informó que se presentarán lluvias muy fuertes con puntuales intensas, con acumulados de 75 a 144 milímetros en Chihuahua, Durango y Sinaloa. Lluvias fuertes con puntuales muy fuertes de 50 a 75 milímetros en Sonora, Nayarit, Jalisco y Michoacán. Además, Oaxaca, Guanajuato y Veracruz. En contraste con las precipitaciones, el Servicio Meteorológico Nacional también pronosticó temperaturas máximas de 45 grados Celsius en el noroeste de Baja California, temperaturas de 40 a 45 grados Celsius en el noroeste de Sonora, el noroeste de Chihuahua, el este de Nuevo León y el oeste de Tamaulipas, al sur de Michoacán, el suroeste de Guerrero y el suroeste de Oaxaca. Ante estas condiciones, meteorológicos recomiendan realizar limpieza constante de azoteas, desagües, canales y alcantarillas para evitar acumulaciones de agua y prevenir inundaciones locales, retirar de patios y techos cualquier objeto que pueda ser arrastrado por la corriente o el viento. En caso de lluvias fuertes, evitar cruzar ríos y arroyos o zonas con corrientes de agua. Una mujer y un bebé murieron al volcar una embarcación cerca de la isla donde se encuentra la Estatua de la Libertad de Nueva York, informó la Guardia Costera de Estados Unidos. El capitán de la embarcación, identificado como Manuel Hernández, de 46 años, fue arrestado y acusado de imprudencia temeraria, detallaron las autoridades. El Departamento de Policía de Nueva York explicó que tanto la mujer de 27 años como el bebé de 5 meses fueron trasladados a un hospital en Brooklyn en estado crítico, donde posteriormente fallecieron. Una docena de personas fueron rescatadas en el accidente y trasladada a hospitales con aeronaves. Las autoridades no facilitaron detalles sobre la embarcación ni sobre su operador. La Isla de la Libertad, en la Bahía de Nueva York, que es un popular destino turístico porque alberga la Estatua de la Libertad, estatua que Francia regaló a Estados Unidos en 1886 como símbolo de la alianza entre ambas naciones. Hasta aquí la información. Le invito a quedarse en la programación musical del 88.3 en Marabatío y del 91.3 en Ciudad Hidalgo. Yo soy Chuy Morales.
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10: Es la 1:05. 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
1: Buenas tardes, Radio Sensitiva. ¿Me puedes complacer con la canción Ayúdame del Gurú de Tamaulipas? Saludos para la familia Trujillo Coria, San Juan Huate, la familia Coria Valdés, acá en el

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1: Buenas tardes, Radio Sensitiva. ¿Me puedes sumarse con la canción de Mi Mayor Anhelo, por favor? Gracias.

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20: Salieron de San Isidro. Buenas tardes, Radio Sensitiva, ¿me puedes poner la canción? Buenas tardes, Radio Sensitiva, ¿me puedes poner la canción de Camelia la Tejana dedicada para mi hija Carito que se encuentra en Chicago y para mi catita que está aquí en San Miguel? Gracias, Sensitiva, muy amable.

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1: Hola, muy buenas tardes. ¿Me pueden complacer con la canción Un Cariñito de los Caminantes?

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1: Hola, buenas tardes. ¿Me pueden poner la canción de Javi en privado, por favor? Para mi niña Sofi, que le gusta, por favor.

0: Lista, dime si estás lista.
1: Mientras vamos a la pausa, envíanos tu nota de voz y solicita tu canción favorita. 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
1: Es la 1:47. 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
1: Hola, voces del WhatsApp. Si me pudieran complacer con la canción de Yolanda, con la Sonora Santanera, para escuchar la pena laja de tu pátaro. Saludos.

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1: Buenas tardes, Radio Sensitiva. Ay, quería mandarle unos saludos para allá, para la cuadrilla del Sandilludo. No sé si ya me hayan mandado audio o no, pero yo sí les mando a mis compas allá, al Camilo, al Luis, al señor de los caballos, al Ben Junior, a don Lalo y a la Muñe que anda perdida, a José. Y ahí con la cancioncita de la canción de Herencia de Grandes, ya borracho. Un saludito ahí para todos los de Radio Sensitiva.

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1: Hola, buenas tardes. ¿Me pueden complacer con la canción Te Recordaré del Trono de México? Saludos para la familia Renato Sánchez. Gracias.

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4: 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Son las 2:04. 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
7: Voces del WhatsApp, ¿me puedes poner una canción? Ni más rico ni más pobre.

0: siguen sonando los Ávila.
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1: spin sobre. Buenas tardes, Radio Sensitiva. Quería mandarles un saludo ahí a la gente más loca del mundo, que son a los tumbabardas. Y acá la Muñe, que ya me la anda encontrando, es mi amiga. A Camilito y al señor de los caballos, que me preste su caballo para bailarlo. Y a Luisito, Huicho y a Don Lalo, con la canción de El Panama West, para el señor de los caballos, con toda dedicación y mi amor, de la parte de la loca.

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1: Buenas tardes, Radio Sensitiva. ¿Me puedes complacer con la canción La de mi última caravana? Para escucharla aquí en Casablanca. Saludos para mi mamá Yadira, para mi hermano Tadeo, para mi prima Paloma, para mí Raúl, para mi primo Gael.
2: Y para mí.
1: Gracias, te escuchamos aquí en Casablanca. Gracias.

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1: Buenas tardes, Radio Sensitiva. Un saludo para Poliéster Luna y Juan Valdés, de acá del poblado de Dolores. Gracias. Con la canción del venadito.

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1: Hola Radio Sensitiva, espero me puedan poner el tema No es mi culpa, una cumbia. Gracias, saludos y un abrazo para todos.

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1: Hola, buenas tardes, Radio Sensitiva. ¿Me podrían complacer con la canción de Los Players, Tu Nuevo Cariñito? Gracias.

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1: Buenas tardes, las voces del WhatsApp. Quisiera que me complacieran con una rola, Todo lo fue. Allá para el Coquita de 600 que no se paró desde el lunes a trabajar acá con la cuadrilla de los hermanos Dinamita. Gracias.

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7: A esta hora del día les saludamos los maestros de la Congregación Luz de Vida. Atención, que la próxima carta podría ser la suya o un caso parecido. Dice lo siguiente: amables maestros, les escribe Orlando. Hace 3 meses tuve un accidente mientras trabajaba y me rompí una pierna. Fui donde el médico y me la curó, pero después me empezaron a salir unas llagas en la boca y unas manchas rojas en todo el cuerpo. 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accidente que tuviste en el trabajo no fue ninguna casualidad, y esas manchas rojas que tienes en tu cuerpo y esas llagas que tienes en tu boca son precisamente por este trabajo que también te están haciendo a ti, estas mismas personas que dañaron a tu mamá. Tu enfermedad no es natural, hijo, por lo que te voy a pedir que me visites cuanto antes para empezar a darte solución a tu caso. Por supuesto, protegerte a ti y a toda tu familia. No nos confunda. Recuerde que somos los maestros, sus amigos de la Congregación Luz de Vida. Si usted, querido amigo, querida amiga, se encuentra enfermo, postrado en una cama, el medicamento que usted toma no le funciona, tenga mucho cuidado porque usted puede estar siendo víctima de algún salamiento, de alguna hechicería. Recuerden, como dijo nuestro Señor Jesús, así como existe el mal, existe el bien. 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
13: Son las 2:46. 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
1: Hola, bonita tarde, voces del WhatsApp de Sensitivo 88.3. Espero y todos se encuentren bien ahí en cabina, con mucho ánimo. Feliz martes, ya gracias a Dios. Por favor, me pueden complacer con la canción de Mi Casita con Banda MS para saludar a todos los que escuchan, mis amigos y familiares que son sensitivos de corazón. Gracias, bonita tarde.

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1: Hola, Redes, te vamos a complacer con la canción que se junte nuestros brazos de los temerarios, cosa de parte de tu amiga Mari, de aquí de las Herrarias.

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1: Muy buen día tengan todos ustedes, queridos radioescuchas. Hoy, martes 11 de agosto del 2026, traemos para ustedes la lectura del Santo Evangelio según San Mateo, capítulo 18, versículos 1 al 5 y 10 y 12 al 14. En cierta ocasión, los discípulos se acercaron a Jesús y le preguntaron: ¿quién es el más grande en el reino de los cielos? Jesús llamó a un niño, lo puso en medio de ellos y les dijo: yo les aseguro a ustedes que si no cambian y no se hacen como los niños, no entrarán en el reino de los cielos. Así pues, quien se haga pequeño como este niño, ese es el más grande en el reino de los cielos. Y el que reciba a un niño como este en mi nombre, me recibe a mí. Cuidado con despreciar a uno de estos pequeños, pues yo les digo que sus ángeles en el cielo ven continuamente el rostro de mi Padre que está en el cielo. ¿Qué les parece si un hombre tiene 100 ovejas y se le pierde una? ¿Acaso no deja las 99 en los montes y se va a buscar a la que se le perdió? Y si llega a encontrarla, les aseguro que se alegrará más por ella que por las 99 que no se le perdieron. De igual modo, el Padre Celestial no quiere que se pierda ni uno solo de estos pequeños. Palabra del Señor. Si como padres de familia y como sociedad tenemos que dar cuentas a Dios de nuestros menores y de los más necesitados, pregunta: ¿cómo vemos el trato que se les está dando? ¿Los cuidamos? ¿Los guiamos con amor y respeto? Las noticias y las estadísticas a ratos parecen estar mostrando una gran emergencia. Pregunta: ¿qué debemos hacer? Cuidado con despreciar a uno de estos pequeños, dice el Evangelio. El texto del Evangelio de hoy promueve el aprecio a los niños, los cuales se ubican entre los más grandes en el reino de Dios. Quien se haga pequeño como este niño es el más grande en el reino de los cielos. Jesús también pide el respeto hacia ellos. Cuidado con despreciar a uno de estos pequeños, pues yo les digo que sus ángeles en el cielo ven continuamente el rostro de mi Padre que está en el cielo. El amor, el cuidado y el respeto a los niños son muy necesarios para tener mejores personas, mejores familias y una sociedad menos extraviada. Y por si fuera poco, tendremos más hijos de Dios en el reino de los cielos. En el texto evangélico, Jesús se refiere también a otro tipo de pequeños, los sencillos de corazón, los que son como los niños. Estos son aquellos creyentes que, pese a sus debilidades, respetan a Dios, saben reconocer cuando hacen el mal y se dejan rescatar, se dejan ayudar por Dios. Jesús los compara con una oveja que se le ha perdido al pastor, el cual preocupado sale en su busca y al encontrarla se alegra más por ella que por las 99 que no se le perdieron. Mucho es el amor divino, pastor hacia el pecador extraviado. ¿Por qué? Porque el Padre Celestial no quiere que se pierda ni uno solo de sus pequeños. Por eso constantemente y continuamente Dios en su palabra nos invita a la conversión, nos llama al arrepentimiento, nos invita a que corrijamos nuestras malas obras, nuestras malas acciones para poder ser salvados. Hoy celebramos a Santa Clara de Asís. Ella nació en Asís en el año 1193, imitó a su conciudadano Francisco y les comparto la bendición. En el nombre del Padre y del Hijo y del Espíritu Santo. Amén.
2: Son las 3 de la tarde, la hora de la misericordia. El mejor momento para rogar a Jesús misericordioso es a esta hora, porque así lo dijo Jesús a Santa Faustina: hija mía, a las 3 de la tarde pide por el mundo entero, especialmente por los pobres pecadores. Sumérgete en oración allí donde estés, aunque sea por un brevísimo instante. Esta es la hora de la gran misericordia para el mundo entero. En esta hora, nada le será negado al alma que lo pida por los méritos de mi pasión. En esa hora, puedes obtener todo lo que pides para ti y para los demás.
3: Oh fuente de vida, insondable misericordia divina, abarca al mundo entero y derrámate sobre nosotros. Oh sangre y agua que brotaron del sagrado corazón de Jesús, como una fuente de misericordia para nosotros, en ti confío.
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6: Son las 3 con 6 minutos.
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Y ahora todo mundo, vamos a bailar al ritmo de las marimbas.

estamos, compadres? ¿Cómo estamos? ¿Cómo los va tratando la vida el día de hoy? El día de hoy en esta bonita tarde, ¿cómo estamos? ¿Cómo los va tratando su bonito martes de tianguis? Acá los chicos del barrio, ¿cómo los va tratando? ¿Qué tal las rolitas el día de hoy? ¿Todos bien chido? ¡Toda la Netflix! Se pusieron al 88.3 y pasadito.

Vámonos entonces con buena música. Ponte en contacto conmigo. 447-107-7723 es el número de cabina para que me digas con qué rolón te voy a complacer el día de hoy. Para que me digas, Pimo Choco, ya vamos a comenzar. Y ya estoy listo, ya estoy lista. Tú solicítame tu rolita, Pimo. Esa es la actitud. Vete poniendo en contacto conmigo. A ver, vámonos por acá. Mira, son rapidísimos. Dice Pimo, ya estamos listos. Dice, qué buena canción tienes de fondo. Gracias. La neta me hizo recordar bellos momentos.

Oye, en esta media hora ya sabes que tú me dices si ya estás listo, ya estás lista mi pima o mi pimo. Y me encantaría que me vayas diciendo qué canción te recuerda a tu juventud. ¿Qué canción te va recordando? Por ejemplo, esta es la canción de La Marimba de DJ Curi. Es una de las canciones que en lo personal a mí me hace recordar cuando yo era niño. Sí, o joven o no joven, ¿verdad? Adolescente, o cómo se podría decir, chicos. Órale, va, te vas poniendo en contacto conmigo y dime con qué canción te voy a complacer. Pero una canción que te motive, más bien una canción que te recuerde a cuando eras joven. 447-107-7723 es el número de cabina. Y muévete.

¡Ay, ay, ay! ¡No que no! ¡Vámonos con sus mensajes! ¡Gracias! Dice por acá, vámonos, vámonos, vámonos, vámonos, vámonos. Dice, compa Choco, primo Choco y compa Choco. Son los mismos, dice. Bueno, sí, literal, primo. Literal, mi primo. Dice, una canción que me recuerda a mi juventud. Una bonita época fue la de Niga. Ponme la de Niga de Baby, la de Te Quiero, wow, wow. ¡Ah! La de Baby Te Quiero, wow. ¡Órale! Vámonos entonces con esa rolita. Vámonos con esa canción que nos acaba de solicitar ahí mi primo. Mi primo, mi primo, mi primo. Claro que sí. Esa canción que se llama... ¿Cómo se llama? Esta canción de Niga que se llama Te Quiero. ¡Órale! Me parece perversamente bien. ¡Vamos a meterle candela! Son las 3 con 11 minutos. Y dime con qué canción te voy a complacer. Pimo, pima. Esa canción bonita que te recuerde a cuando eras joven. Son las 3 con 11.

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1: Power. ¡Vámonos! Son las 3:17, dice Baraka. ¡Pimo Choco! Ponme la rolota de Inténtalo para recordar mis ayeres. ¿La canción de Inténtalo? Pero, ¿cuál de todos, compa? La de Inténtalo de Tribal Monterrey, la de Conjunto Andaluz, la de Maluma, la de Juan Renán. No sé, coméntame cuál canción de Inténtalo. Si es la que yo me imagino, posiblemente sea la de Tribal Monterrey, ¿verdad? Posiblemente. Dice, hola, primo chocolatoso. Oye, nunca me habían dicho primo chocolatoso. Nunca me habían dicho de esa manera tan tremenda, tan bárbara, tan al 88.3 de pajajita, tú. Me recuerda a mi juventud, la de Mago de Oz, Molinos de Viento. ¡Ah! ¡Qué bellos momentos! No, cuando se armaba la rueda en las meras fiestotas, ¿no? Y bailabas la de Molinos de Viento y luego la de... Una de Rammstein, ¿no? La de Du Hast. ¡Ah, qué tiempos aquellos! Cuando uno era joven y no le dolía las rodillas, Dios mío. ¡Ah, qué tiempos, primos! Vámonos, ¿qué más? Dice para que. A ver. Dice: muy buenas tardes, primo. Mándame un saludo para el Mistro José, que anda en pura quema. Y unos para el Cántaro. Órale, saluditos. ¿Me puedes poner la canción del Cantarito mío? Órale, va que va. Órale, pues mándame tu mensaje y dime qué canción te recuerda cuando eras joven. ¿Qué canción te recuerda cuando eras joven? ¡Qué rolón! ¡Qué rolón! Tú dices, no, hombre, me acuerdo. Le escucho y me acuerdo cuando tenía 20. Vámonos con esta canción que nos acaban de solicitar. Dice que para remover sus recuerdos, esta canción que se llama Inténtalo, del Bebeto. América Sierra. Son las 3:19. ¡Ay!

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1: Martes de memes. Mándame tu mejor memazo. Tú me mandas tu meme y yo te mando tu rolita. Hola Choco, muy buenas tardes, ¿cómo estás? Yo bien, gracias a Dios. Choco, según yo ya estoy lista. Hay muchísimas canciones que me gustan de cuando yo era joven. ¿Serías tan amable de complacerme con una canción de Menudo que se llama Claridad? ¡Órale! Dice, ¿qué tal, compa Chocolate, abuelito? ¡Ay, Dios mío! ¿De dónde sacan tanta cosa ustedes, mis primos? ¡No, hombre! Dice, ¿qué tal, Chocolate, abuelita? Aquí el compa Carlos desde Santiago, California. A mí la canción que me recuerda a mi juventud es la de La Mesa Que Más Aplauda, del grupo Clímax. Porfa, pónmela, Choco. Salud, bendiciones, amigo Choco. ¡Órale! Me parece perfectamente bien. ¡Órale! Claro que sí. Así que, oye, ¿de dónde sacan tantos apodos para el compa Choco? Son tremendos, son bárbaros, son... Andan con todo. Eso sí. Órale, mándame tu meme, yo te mando tu canción. Es tu momento, mándame ese memazo que viste por... A lo mejor estás trabajando y viste ese meme que dijiste, ahorita se lo voy a mandar al Choco. Mándame ese meme que a lo mejor viste en tu casa. A lo mejor ese meme que viste acostada en el sillón. Pimo, pima, es tu momento. Mándame tu memazo.
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1: Vámonos con más, dice para que a ver, dice muy buenas tardes, Pimo Chocolate, excelente tarde. Una canción que me recuerda antes es la de Tierra Cali, 400,020 años. Saludos y saludos para toda la familia Contreras Santillán, gracias. Órale, va que va. Dice Pimo, mándanos unas cápsulas de caguama, ya estamos listos. Mándame una rolita de Caifanes, La Célula Que Explota. Me recuerda mucho a mis tiempos de juventud, thank you. ¡Órale! ¡Ay, son tremendos! ¡Órale! Vamos a hacer una cosa. Mándame tu memazo, porque hoy es martes de memes, y me mandas tu canción que quieras escuchar. Si te recuerda tu juventud, mucho mejor. ¡Claro que sí! ¡Va que va! ¡Es tu momento! ¡Mándame tu memazo! Recuerda que los mejores memes, van a aparecer en los estados de WhatsApp de Radio Sensitiva. ¡Vámonos con los memes! Dice para acá, ¿alguna vez han pensado que las nubes nos miran hacia abajo y piensan, vaya, ese tiene forma de tonto? ¿Será? ¿Será? Posiblemente. No lo descartaría, la verdad, porque todo puede pasar. ¡Ay, Diosito santo! Oye, ese es bueno ese meme. Este y otros memes... Pues recuerda mandármelos, por favor.

0: mando tu canción. Así de fácil, así de sencillo. Y si te recuerda tu juventud, sin problema. Claro que sí, ahí me pones, compa Choco. Esa canción se me recuerda cuando era joven. Órale, vámonos con rola, vámonos con éxitos. Listo, chicos, vámonos.
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1: Vámonos con esta rolita que se llama Molinos de Viento, Mago de Oz, 3:36, solicítame tu canción. Pero primero me tienes que mandar tu memazo. Es tu momento, ponte en contacto con nosotros. ¡Súbele, mi compa! ¡Ay!

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1: Marimba. Marimba. Vámonos con más memazos, dice Pimo Choco. Buenas tardes, espero que te encuentres muy bien hoy en este martes. La canción que más me recuerda a mi juventud es la de Rompe, de Daddy Yankee. ¡Ay! Esa no, porque me acuerdo. ¡No! ¡Esa no! ¡Esa no! ¡Esa no! Porque me acuerdo cuando uno era joven. Yo también, chicos, aunque ustedes no lo crean, también fui joven algún día. ¡Ay! Dice, ¿me la puedes poner, por favor? Y saludos para mi familia Velázquez. Y para acá nos manda sus poderosos memes. ¡Gracias! Yo cuando me toque ser copiloto, ya nos pasamos era atrás. Y yo conozco a alguien así. ¿Qué pasa? No, eso es lo que sí, no me, me... Dios mío santo, uno va bien chido por acá, manejando y todo el flow. Y no, ¿cómo que no era ahí? ¿Cómo que no era ahí? Órale. Yo todas las mañanas cuando suena la alarma, y si no voy, ¡ay! De mí no van a estar hablando, ¿eh? ¡Ay! De mí no van a estar hablando, por favor. ¿Me sabes algo? Me hablas al tanteo, compadre. Ay, Diosito santo, son tremendos, son bárbaros. Ese sí me hizo el día, ya me lo voy a piratear ahorita y lo voy a poner yo en mis estados de WhatsApp. Oigan, recuerden que hace algún tiempo hicimos unas videollamadas a través del número de WhatsApp. Sí, ¿se acuerdan cuando hicimos? ¿Qué dinámica fue? ¿Un 2x1, creo? Creo que sí, fueron 2x1. ¿Qué les parece si lo volvemos a hacer? ¿Cuándo? Ustedes me dicen. Unas videollamadas en lo que estamos por acá platicando. Bueno, en lo que estamos en el programa, ustedes me echan una videollamada y me solicitan un 2x1 a través de una videollamada, ¿va? Estaría chido, pero ustedes deciden cuándo. Ustedes me dicen si hoy, mañana, pasado. Ustedes dicen cuándo, ¿va? Vámonos, que más memes. Dice, cuando tu amiga te envía el chisme con captura y todo. ¡Ah! Estos son los buenos chismes. Dice, cuando me preguntan cuántos años tengo, pues joven, joven no soy, pero viejo, viejo tampoco. Exactamente, yo estoy en esa edad. Exactamente, estoy exactamente en ese momento, en ese limbo entre no sé si soy joven, no sé si ya soy señor, no sé, no lo sé. ¡Ay, Dios mío santo! Ya lo único que sé es que las rodillas ya me pesan. Mi jefe, ¿dónde está mi campeón? Ídolo, maremoto, terremoto. Yo con mi carta de renuncia en la mochila. Cualquier cosa me llamas yo. 2792 WhatsApp, 3000 llamadas. ¡Ay! Vámonos con más. Dice, cocinar es mi pasión. Yo cocinando. Maruchan y Santana. Oye, qué buenos memes me acaban de enviar. Vámonos con más. Cuando subo algo de y le dan like. Los tres de siempre, gracias, los amo. Ese soy yo. Ese soy yo cuando subo mis estados de WhatsApp. Y mis tres, ¿cómo se llama? Sensitivos de corazón. Ah, no son tres, son demasiados. Que les dan me gusta a los memazos. Gracias. Dice, cuando tu gallina aguanta más que tú. Oye, estos son memes que tal vez o posiblemente no te los puedo explicar. Es como que tú los tienes que ver, los tienes que checar. Así que rapidísimo en estos momentos, vete rapidísimo al estado de WhatsApp de Radio Sensitiva, porque en estos momentos van a estar, pues ya, los vamos a estar compartiendo para todos ustedes, ¿ok? Así que, bueno, pues vámonos entonces con más rolas, vámonos con más música, vámonos con más éxitos, vámonos con esta canción que se llama Rompe de Daddy Yankee. Son las 3 de la tarde con 51 minutos, nosotros regresamos con mucha música, más éxitos, a través del 88.3 de tu radio FM, Radio Sensitiva.

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1: ¿Qué tal, amigos de Marbatío y Ciudad Hidalgo? Yo soy Chuy Morales y estas son las noticias. El número de personas muertas por el devastador terremoto de magnitud 7.4 que sacudió el lunes a Colombia aumentó a 169, mientras que hay 668 heridos, según un balance parcial divulgado este martes por la Asociación Colombiana de Ciudades Capitales. El balance preliminar asciende a 169 personas fallecidas en Colombia, 165 de ellas se registran en ciudades capitales que concentrarán el 97.6% de las víctimas mortales reportadas hasta el momento, explicó la institución. Cali, capital del departamento de Valle de Cauca, tiene 85 fallecidos, seguida de Pereira, capital de Risaralda, que limita con San José del Palmar, epicentro del terremoto, y suma 66 víctimas mortales, según la información. La cifra aportada solo recoge el desglose de las capitales del país, por lo que el balance no incluye las cifras de muertos y heridos en pueblos y zonas rurales de los departamentos de Valle de Cauca, Risaralda y Chocó, los más afectados por la tragedia, ya que el gobierno colombiano no actualiza datos desde el mediodía del lunes. En el marco de la Estrategia Nacional contra la Extorsión impulsada por el gobierno federal, fuerzas de seguridad desplegaron un operativo simultáneo en los municipios de Uruapan y Zitácuaro, que derivó en la ejecución de 11 órdenes de cateo y la detención de 12 presuntos integrantes de la delincuencia organizada. Entre los capturados destaca Cristian Maximiliano N., presunto operador de una célula vinculada a un grupo delictivo en específico, a quienes se les atribuyen cobros de piso y extorsiones sistemáticas contra productores, comerciantes, transportistas y empacadoras de los sectores aguacatero, ganadero y cárnico en la región. El despliegue interinstitucional fue coordinado por la Secretaría de Seguridad y Protección Ciudadana, la Secretaría de la Defensa Nacional, la Guardia Nacional y la Fiscalía General de la República, con labores de inteligencia del Centro Nacional de Inteligencia. Durante las intervenciones en los 11 inmuebles, las autoridades aseguraron 6 armas de fuego, diversos vehículos, un inhibidor de señal, equipo táctico, dosis de narcóticos y dinero en efectivo. El titular de la Secretaría de la Defensa Nacional, Ricardo Trevilla Trejo, explicó el martes que el personal del Ejército y Fuerza Aérea desplegado en la Franja Aguacatera de Michoacán estableció un centro regional de función de inteligencia en Uruapan, sede donde se concentrará toda la información operativa. La estrategia para proteger al sector aguacatero y garantizar el flujo de las exportaciones hacia Estados Unidos incluye el resguardo directo a 17 empacadoras mediante la instalación de 17 bases de operaciones. En dichas localidades se establecieron 29 bases de operación adicionales con un despliegue de 870 efectivos. De igual forma, la Guardia Nacional operará con binomios de patrullaje, 2 radiopatrullas por punto para blindar las vías de comunicación y rutas de traslado agrícola. Para el patrullaje de las carreteras se destinarán 228 efectivos y 48 vehículos de la Guardia Nacional. Por otra parte, el mando militar confirmó que se brindará acompañamiento al personal del Servicio Nacional de Sanidad, Inocuidad y Calidad Agroalimentaria en 5 puestos de inspección clave ubicados en Zamora, Cotija, Patzingán, Buenavista y Aguililla. Toda la estrategia será coordinada desde Uruapan por el comandante de la 21 Zona Militar, quien estará al frente del puesto de mando en articulación con representantes de la Secretaría de Seguridad y Protección Ciudadana, autoridades del gobierno de Michoacán, el Centro Nacional de Inteligencia y la Secretaría de Marina. Hasta aquí la información, le invito a quedarse en la programación musical del 88.3 en Marabatío y del 91.9 en Ciudad Hidalgo. Yo soy Chuy Morales, más adelante tendré más para usted.
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12: Amigos, estamos de regreso, ya son las 4 de la tarde con 6 minutos, mi primo. Vámonos con algunos mensajes porque tenemos... ¡Ah, no es cierto, chicos! Bueno, sí, ya me acaban de mandar para acá mensajes. Dice, por favor, Choco, regístrame. No me aparecen los estados, este sí es el que me urgía. Perfecto, regístrame como Ani López. Oye, vamos a checar porque aquí según ya te tenemos agregada, amiga Ani López. Oye, tú escucharás este fondo. Tú sabes que cuando escuchas este fondo es por algo. Y claro que sí, el día de hoy tenemos invitados... Pues que nos van a invitar a esta bonita fiesta, a la gran feria patronal, pues a celebrarse de por parte de la segunda manzana de Chincua, la Asunción de María. Bueno, pero miran, yo no lo voy a platicar, aquí me mandaron todo el tríptico, todo, todo, absolutamente todo, pero yo no, mejor no lo voy a comentar. Que nos lo comente nuestro buen amigo José y nuestra buena amiga Dulce, que nos acompaña como pues representantes de esta bonita fiesta patronal que se estará llevando a cabo. Bueno, yo mejor no lo digo, mejor que lo diga mi primo y mi prima el día de hoy. Así que, amigo José, ¿cómo estamos? Muy buenas tardes, amigo.
13: Buenas tardes. Mi nombre es José Carmen Sánchez Vanegas. Venimos a invitarlos a la fiesta patronal de la segunda masada de Chingo.
12: ¡Eso! También se encuentra con nosotros nuestra buena amiga Dulce. Amiga Dulce, ¿cómo estamos? Buenas tardes.
14: Hola, muy buenas tardes. Muchas gracias por la invitación a los organizadores. de la fiesta patronal y por supuesto a Radio Sensitiva 88.3. Estoy muy contenta por compartir esta celebración muy especial para Cuartel Quinto y Segunda Manzana de Chincua, para invitarlos a todos ustedes para que nos puedan visitar y acompañar en esta espectacular fiesta.
12: Perfecto. ¿Cuándo comenzamos esta fiesta patronal en honor a la Asunción de María? Muy importante, la Asunción de María. Me llama mucho la atención. Platícame. Bueno, pues es la santa patrona de ahí de Chincua.
14: Sí, es la santa patrona de la capilla de Cuartel Quinto y Segunda Manzana de Chincua.
12: Ok.
14: La Asunción de María. Uh-huh. Es una capilla es modesta, pequeña, pero con un gran corazón. Igual la comunidad. Somos personas con enorme corazón, con gran... Recibimos a todas las personas con gran hospitalidad y nos encantaría de verdad de corazón que nos pudieran acompañar este 15 de agosto, que nos puedan acompañar a nuestra fiesta patronal.
12: Ok, la fiesta patronal en honor a Asunción de María. Comenzamos el día sábado 15 de agosto, las mañanitas. ¿A qué hora serán las mañanitas?
14: Sí, por supuesto, las mañanitas serían a las 7 de la mañana. Los invitamos a todas las personas que nos gusten acompañar, a todos los radioescuchas, hasta donde nos alcancen a escuchar. Va a ser a las 7. Posterior a eso va a haber un pequeño convivio. Los invitamos, quien guste de corazón, poder brindar algún atole, algún café, lo que sea su voluntad, es bien recibido para convivir como hermanos de fe.
12: Claro que sí. 7 de la mañana comenzamos con esto. Después un pequeño convivio. Y bueno, la bienvenida de los peregrinos. Platícanos un poquito, antes de meternos en esta parte de los peregrinos, coméntanos una tradición que me estabas comentando fuera del aire que se lleva dentro de esta procesión donde van, adornan la milpa, algo así me comentaste. Platícanos un poquito para que todos los radioescuchas, toda la gente que nos escucha por allá en Las Joyas, la gente que pues a lo mejor nunca ha asistido a esta bonita fiesta patronal, bueno, pues que nos comenten pues para animarlos, ¿verdad? Para asistir a esta bonita fiesta.
14: Sí, sí, claro, mira, me comentaba mi mamá que de sus antepasados, sus abuelitos, comentaban que en la fiesta de la Asunción de María se acostumbra en adornar las milpas en todas las esquinas antes de las 12 del día, el 15 de agosto, porque se tiene la costumbre que el 15 de agosto pasa la Virgen, la Asunción de María, a bendecir las milpas corriendo el hambre. También se acostumbra a, o se acostumbraba en aquellos tiempos, a adornar lo que era el metate y lo que era... El tazcal, para que la Virgen corriera el hambre y que ya hubiera maíz, que no hubiera falta de maíz, y ya con el maíz, con lo que Dios socorriera, la mesa estuviera llena para compartir con nuestros seres queridos, para que el hambre pues nunca nos atacara como personas.
12: Oiga, y una bonita tradición que lleva, me imagino, muchos años, ¿verdad? Bueno, pues dentro de Chincua, por allá. Oigan, algo muy importante que nos comenta, ¿esto se llevará a cabo este año y a qué hora? Muy importante.
14: Sí, esto es de manera individual, cada familia lo hace.
12: Ok.
14: Cada familia lo hace, se acostumbra en mi familia. Cada año nos acostumbraron a adornar cada esquina de la milpa antes de las 12 del día. Eso es muy importante, un punto clave, que antes de las 12 del día, porque a las 12 se tiene la creencia que pasa la Virgen, espantando el hambre, bendiciendo la milpa. Y también tenemos la firme creencia de que después del 15 de agosto ya se pueden comer elotes de la milpa, estrenar la milpa.
12: O sea, antes no.
14: Antes no.
12: Ah, oigan, ese es un muy buen dato, mire nada más. Yo creo que, yo me imagino que han de estar hasta más sabrosos, más ricos, ¿verdad?
14: Sí, claramente, con la bendición de la Virgen.
12: Exactamente, mira, me acaban de robar las palabras correctas. Oigan, pues esa es una muy bonita tradición, me va a tocar verla porque yo sí, este año yo sí voy a ir, la verdad, a esta bonita fiesta patronal. Oigan, ¿qué más se va a estar llevando a cabo, amigo José? ¿Qué más se va a estar llevando a cabo en esta bonita, pues, fiesta patronal? Por acá nos comentaban también por acá que va a haber primeras comuniones.
13: Sí, se van a hacer las primeras comuniones y igual se van a recibir los peregrinos que nos visiten de este año, por primera vez nos van a visitar de Tepátaro.
12: ¡Órale!
13: Y los de siempre han venido, los que nos acompañan del Estado de México. Uh-huh. Ellos ya exactamente no sé cuántos años tienen viniendo, pero ya son bastantes que nos acompañan. Y pues posteriormente se les va hacer el convivio y ya sería de pues, prácticamente de la almuerzo, cena, no sé, ya por ahí ya. Y pues ya sería el convivio y ya de ahí pues ya se viene lo que es la lo de la feria, que ya se empieza
12: la feria,
13: los juegos,
12: el baile, el jolgorio.
13: Y ya después de ahí, pues ya este año se me dio la oportunidad de que yo organizara lo del baile, que este año vamos a hacerlo ahí igual ahí en la iglesia. Vamos a traer el sonido cariñoso de Tlapugagua, de las Américas.
12: ¡Órale!
13: Primera vez ya habíamos invitado, pero nunca había podido venir, y este año ya nos hizo.
12: ¿Qué dijo? Este año sí voy.
13: Sí, sí nos acompaña y va a ser bienvenidos todos y.
12: ¡Órale!
13: Que nos va a ir
12: muy bien.
13: En el baile.
12: ¡Qué bueno! Oigan, algo muy importante por aquí, pues invitar a toda la gente que nos escucha por allá en Las Joyas, en Los Reyes, en San Francisco, en Marabatío, en Las Joyas, en Tupátaro, pues a todos los primos y primas que nos escuchan dentro y fuera de nuestro bello Marabatío, pues que todavía, ¿verdad?, vamos a estar de vacaciones. Invitarlos a todos porque, la verdad, la gente de Chinco es muy... A mí me ha tocado varias veces ir ahí a Chinco, la verdad es una... son personas muy amables, muy atentas. Así que, amiga Dulce, haznos esa invitación para que todos y mis compitas y mis comadres pues asistan a esta bonita fiesta patronal este 15 de agosto.
14: Pues nada más que invitarlos, nosotros somos una comunidad muy unida, ahorita para esta planeación de la fiesta del 15 de agosto se nos invitó como comunidad para limpiar, para mantener limpia la capilla. Y toda la comunidad apoyamos, somos una comunidad unida, las madres de familia que están en el catecismo, toda la comunidad. Entonces, que la gente tenga la oportunidad de conocernos, que vayan a conocernos, a empaparse de nuestra tradición, de nuestra, no sé, cultura.
12: Exacto.
14: Que a lo mejor en diferentes zonas, aunque estamos a lo mejor no muy lejos, pero en cualquier comunidad lo hacen de manera distinta. Exacto. Entonces, que nos den la oportunidad de conocernos, que se acerquen, que convivan con nosotros, que degusten de los antojitos que van a estar vendiendo nuestros vecinos, nuestros amigos, nuestra familia de la comunidad, cosas riquísimas, que visiten a la Virgencita, no sé, que va a ser una experiencia inolvidable, se los aseguro.
12: Perfecto, oigan, qué bonita invitación, una gente muy amable, una gente muy unida, me consta, no me lo cuentan, la verdad me consta. Y platicando un poquito sobre esto, amigo José, el baile, costos del baile, cómo va a estar el show, dónde encontramos boletos.
13: Así, lo del baile, pues los boletos son a un precio regular, entonces ya lo estamos vendiendo a 70 pesos los precios que va a ser la preventa. Los puntos de venta es en la tienda de Barrotes de Los Sánchez, Forraje de Los Sánchez, y en la Alcantarilla, que son los puntos que donde más se van a estar vendiendo los boletos de preventa. Y sí, va a ser este año tratamos de ser lo mejor que de los años pasados, pero sí, esperamos que sea un buen baile, buen evento.
12: Buena afluencia de gente, que es lo importante. Amiga Dulce, ¿algo más que agregar?
14: Sí, me gustaría dar un pequeño reconocimiento aquí al aire, a quienes organizan, quienes hacen o hacemos posible esta fiesta. Y la verdad, pues no hay nombres, no acabaría en decir nombres, pero toda la comunidad participa. Toda la comunidad, ahí tenemos la costumbre de se vocea a personas voluntarias que quieran ir a apoyar a la comunidad, a cortar pasto, a juntar basura, y toda la comunidad nos unimos, son familias completas, también las madres del catecismo apoyan en limpiar la iglesia, también tenemos patrocinadores, como okay. Esto en este caso pues Sport Bar Mi Gusto Es, Creaciones Olimán, Deportes Tupátaro y Geraldine Hernández, y voluntarios que nos comparten su tiempo, que nos comparten su trabajo, o sea, es un sinfín. Entonces, que la gente nos conozca como eso, que somos una comunidad unida.
12: Eso es lo que yo quiero volver a ver. Ya tiene ratito que no voy para allá y quiero volver. Y yo sí voy a regresar este 15 de agosto. Amiga Dulce, amigo José, muchísimas gracias. Algunos saludos que les gustaría enviar, pues, a sus seres queridos, no sé. Ahora sí que, amigo José.
13: Sí, por ahí un saludo al amigo Marcos, el dueño de la página de Deportes Tupa, que nos su apoyo para estar aquí ahorita. A su esposa Geraldine Hernández, a mi novia Yareli Suleiman, que es la también patrocinadora de Este es de Creación Suleiman.
12: Va.
13: Y pues un saludo a mi hijo Levin, a mis dos hijos que radican en Estados Unidos, a Alan y a Kimberly.
12: Órale.
13: Mis hijos, y pues un saludo a toda la pues, comunidad de Segunda Manzana de Chincua y Cuartel Quinto. Somos donde pertenecemos, y pues un saludo a todos los de Radio Escuchas, que saludo a ti, que siempre te escucho.
12: Gracias.
13: En la radio.
12: Gracias, amigo.
13: Todo así, y pues, ¿qué más? Estamos invitando a toda la comunidad, a todos los alrededores que nos visiten en esta fiesta patronal.
12: Eso. Amiga Dulce, algunos saludos que te gustaría enviar. Amiga Dulce, es tu momento, amiga.
14: Sí, bueno, a mí me gustaría mandar un saludo a toda la gente de Cuartel Quinto y Segunda Manzana, a toda la familia Quijosa, a toda la familia Vanegas, a toda la familia Ronda, a todas las familias. Especialmente a mí me gustaría mandar un saludo muy especial a mis alumnos de la Escuela Primaria 20 de Noviembre de Rosa de Castilla.
12: ¡Órale!
14: Que son mis chiquillos, mis niños, mis hijos por 4 horas nada más. Un saludo increíble para mis niños.
12: ¡Órale! Les mandamos un saludote a sus alumnos de la maestra Dulce, que dice que ya los va a adoptar próximamente.
14: Solo por 4 horas.
12: Nada más. Después de ahí ya no.
14: No, ya después ya no. Solo por 4 horas.
12: Por 4 horas. Les mandamos un abrazo a toda la gente bonita que les escucha por allá en Cuartel Quinto y la Segunda Manzana de Chincua. Les mandamos un abrazo bien enorme. Muchísimas gracias, amigo José, amiga Dulce, por habernos acompañado, invitarnos a esta bonita fiesta. Y ahí te va de nueva cuenta. Bueno, este próximo 15 de agosto comenzarán las mañanitas en punto de las 7 de la mañana. La bienvenida a las 11 de la mañana, la bienvenida a los peregrinos. Al mediodía se estarán llevando pues a cabo las primeras comuniones. Así que yo estoy esperando mi llamada para que me inviten a una primera comunión. A la 1:30 pues va a iniciar la feria. A las 8 de la noche pues va el gran baile. Por primera vez llega Sonido Cariñoso. Recuerda que habrá juegos mecánicos, antojitos mexicanos y más. Invita a Creaciones Soliman, Deportes Tupa, Sport Bar Mi Gusto Es y Geraldine Hernández. Así que todos mis primos y mis primas, muchísimas gracias por habernos escuchado. Y yo regreso, no me tardo. Todos invitados a esta bonita feria patronal en honor a la Asunción de María este próximo 15 de agosto. Así que voy un pequeño corte comercial. No me tardo, mira, nada, mi primo ahí en casita. No me tardo. Son las 4:20.
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1: ¡Vámonos con más, compas! ¡Vámonos con más, primos! ¡Rapidísimo! Oigan, pues todos invitadísimos, por supuesto, a esta bonita fiesta patronal en honor a la Asunción de María en la segunda manzana de Chincua, municipio de Cengio. Así que ahí nos guachamos, 15 de este mes, 15 de agosto, o sea, sábado. Yo sí me voy a lanzar, yo sí jalo chulo, ¿por qué no? Así que, oigan, pues vámonos entonces con... Híjole, tenemos la arena 88.3, pero yo creo que ya sería muy poquito tiempo, ¿no?, para la arena. Es más, se las voy a catafixiar el día de hoy y los voy a complacer con su rolita, la que tú me indiques. ¡Sobres! Dice Pimo Choco, ¿me puedes mandar un saludo para las motosierras de Bravo? Especialmente para Laura y Lupe, Dulce, Ana y Sonia. ¡Órale! Dice, hola Choco, muy buenas tardes. ¿Me pueden registrar este número, por favor? Soy Agustín. ¡Órale! A ver, gracias. También voy a estar agregando en estos momentos. Voy a agregar, ya que tenemos... vamos a aprovechar este tiempo. Sí, exactamente, chicos. Para poderlo registrar. Los voy a registrar. A ver. No. Registrar, no restringir. A ver, vámonos entonces rapidísimo. Ay, ¿dónde está? Ya me lo volaron. Ah, aquí está. Vámonos, vamos a añadir. Se añadió. Ah, ok, gracias, chicos. Ok, se añadió, pero no como yo quería. ¿Qué pasó ahí? ¿Qué pasó ahí? ¿Qué pasó ahí? ¿Pero qué ha pasado? Ah, listo. Gracias. Perfecto. Vámonos entonces con más. ¡Vámonos rápido! ¡Pimo Choco, regístrame! Me llamo José. Pon la canción de 20 Pobreza Ramona ya en la porfa. Gracias. Órale, ya te registramos. ¡Ya te registramos, Pimo! ¡Ya te registramos, Pimo! ¡Vámonos con rola! Dice para acá. ¡Compa Choco! Compláceme con la de Casi Completa de Julián Álvarez. ¡Órale! ¡Uy, uy, uy! ¡Ay, ay, ay! ¡La de Casi Completa! ¡El amor es una magia! Son las 4:33.

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1: ¡Vámonos con más! Dice: hola Choco, ¿me puedes mandar un saludo para José? Ponme la canción de Todo lo Fue. ¡Órale! ¡Va que va! Muy buenas tardes, ¿me puedes registrar por favor? Gracias, que tengas linda tarde. A ver, vamos a ver por acá los chicos. Me acaban de informar que ya no se pueden agregar. Que ya no, lastimosamente. Ah, no es cierto, ¿cómo creen? Nada, claro que sí, con mucho gusto. Ahí te agregamos, claro que sí, con mucho gusto. Dice: buenas, primo. Choco, ¿me puedes complacer con la canción de Almohada de José José? Órale, va. La canción de Almohada de José José. Órale, va, me parece perversamente bien, claro que sí. Dice también por acá, a ver. Dice, compa Choco, complésame con la rola de Sigo Chambeando de Fuerza Régida. Vamos a checarla si está por aquí en programación. Muy buenas tardes, amigo Choco, mándame saludos para el cachorro de parte de Lucio, que regresa al trabajo, se le extraña. Fue a lo mejor un buen elemento. Vámonos con tu canción, mi Pimo. ¿Y tú qué esperas para ponerte en contacto con nosotros? 447-107-7723 es el número de contacto para que nos solicites tu rolita sabrosa. Vámonos con esta canción que se llama Todo lo Fue. Son las 4:37. ¡Ay!

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5: 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Vámonos con más rapidísimo. Muy buenas tardes, Choco. Buenas tardes, ¿cómo estamos? Bien. Aquí te dejo mis memes. Me puedes poner la canción de Gerardo Díaz, La Birria, de Estela. Saludos desde New Jersey. Gracias. Vamos a seguirle dando lectura. Solicítame tu canción, no pasa nada. Aún estás a tiempo. Mañana no trabajo. Yo mismo me acabo de dar el día libre. Ese claramente puedo hacer yo todos los días. Vámonos con otra vez, vámonos con más. Dice, a lo mejor la panza que tengo es por tanto coraje que me trago. ¡Ah! A lo mejor es eso. A lo mejor es lo mismo que me pasa a mí, Pimo. Es lo mismo, ya somos dos, no. Yo te acompaño en tu dolor, mi Pimo. Dice, no. No registré ni a mi hijo. Que voy a estar registrando la línea. Dice, recuperamos la sonrisa porque la cintura. Ese sí ya es caso perdido. ¡Ah! ¡Ese loco soy yo! ¡Ay! ¡Órale, qué buenos memazos! Recuerda que los memes ya los puedes checar a través de... ¿cómo se llama? A través... perdón, discúlpeme, es que se me va la onda. A través de los estados de WhatsApp de Radio Sensitiva 88.3. Va que va, así que muchísimas gracias por mandarme tu memazo. ¿Y cuál, qué rola me solicitaste? La birria, ¿verdad? La birria de Estela. ¡Órale, me parece bien, claro que sí! Déjenme que se descarguen los memazos para poderlos que los suba. Va que va, va que va, va que va, va que va, va que va. Dice por acá, a ver, a ver, a ver, a ver. Dice, ¿cómo dices que dijo? Dice, chocolate, chocolate. Cousin chocolate. Híjole, ahí sí no te entendí, mi comare. De cambio mi meme por la canción de Caifanes, la célula que explota, que me hace recordar mi bella juventud. Órale, chiste, a ver, dice, hijo, ¿por qué hablas con tus zapatos? Porque en la caja dice Converse. Ok, va. Mi jefa, ¿quién anda ahí? Yo llegando a las 6 de la mañana. Otro gato. Ah, ese es bueno. Choco, en mis tiempos ponme la canción de todavía. Que todavía no sabía que. A ver, a ver. Hola, Pimo Choco. Pues a mí uno de los temas que me recuerdan en aquellos tiempos que todavía no sabía de deudas, ni de dolor, ni de rodillas, pues es la de Capaz de la Sierra. Vamos a bailar. Órale, me parece perversamente bien. vámonos con rola, vámonos con éxito, vámonos. La birria de Estela, son las 4:46.

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Baque Mami Pimo. Vámonos con más. Todavía dice para acá. Dice Choco, agrégame. Claro que sí, ya te agregamos. Va que va. Dice muchos. Ay, discúlpeme. Me dio una comezón tremenda. Dice, hola Choco, muchísimas gracias por alegrar mis días. Gracias por acompañarnos todos los días. Y gracias por tener música muy variada, tanto en las mañanas como en la tarde. Nuevamente, saludos para ti, Choco. Cuídate, muchas gracias. Te mandamos un abrazo, mi comare. Allá está Pomoca. Muy buenas tardes, redes sensitivos. Saludo para el cachorrito de parte de Lucio, que regresa a trabajar. Dice que lo extrañan mucho. Órale. Dice, hola, muy buenas tardes, Choco. Quiero mandar que me complazca con la canción de Te Voy a Olvidar con los Cortés. Por favor, para toda la familia que te estamos escuchando aquí en la Cristo Rey. Les mandamos un abrazo. Hola, muy buenas tardes, Choco. Complázame con la canción de Maná. Cómo te deseo. Ajá. Algo así va. No me juzguen. Va que va. ¡Vimos! Llegamos y culminamos esta programación vespertina. Te deseo una excelente y bonita tarde. Yo me despido, no guachamo mañana. ¿A qué horas? 7 de la mañana. Sabroso mañanero, tú y yo tenemos una cita. No te la puedes perder mañana. Así que ya te la zapa que te la cue. Son las 4 de la tarde con 54 minutos. Hasta mañana, descansen, pórtense bonito. ¡Juímonos!

0: Somos los maestros de la congregación Luz de Vida, que a esta hora le damos respuesta a la siguiente carta que dice así. Les escribe la mujer preocupada por su esposo. Maestros, mi esposo se fue hace 2 años para los Estados Unidos y desde allá nos envía buen dinerito que hemos ido ahorrando para cuando él se regrese. El caso es que desde hace 2 meses no ha vuelto a mandar nada y antes me está pidiendo que le envíe parte del dinero que tenemos ahorrado. Dice que porque está muy enfermo y quiere pagar un tratamiento muy costoso. Incluso me ha dicho que tiene 2 semanas de no poder trabajar porque siente muchos dolores en su pecho que ya ni soporta. Y yo también me he venido sintiendo mal de salud. Por favor, maestros, ayúdenme para saber qué está pasando, porque todo iba muy bien y de repente se enfermó. Su fecha es el 16 de julio de 1974. Amable amiga, la mujer preocupada por su esposo. Analizando tu caso, desafortunadamente podemos ver que tu esposo y a ti les están haciendo un fuerte trabajo de hechicería, hija, que consiste en un entierro en un panteón, hija, cercano donde han enterrado una fotografía de ustedes dos. Los fuertes dolores de pecho que sienten tu esposo son solo una parte del problema, porque él no te ha platicado que también está defecando como sangre y que el corazón le palpita demasiado fuerte. Esto no es una enfermedad natural. Respetada amiga, esto es un mal puesto y es muy fuerte. Esto hay que curarlo pronto, para lo que te voy a pedir que vengas mañana mismo a consulta y así poderte empezar a proteger y podamos sacar ese entierro que les hicieron. Ocupo también que me traigas una fotografía de tu esposo, por favor. Y así de esta manera también, hija, poder recuperar la salud de tu esposo y tú también empezarás a sanar de esos fuertes dolores en la panza que sientes en todo momento. Además, acá te mostraré también quién es la persona que les provocó ese daño. Recuerde que somos los maestros, sus amigos de la congregación Luz de Vida. Si usted, querido amigo, querida amiga, se encuentra enfermo, postrado en una cama, el medicamento que usted toma no le funciona, tenga mucho cuidado porque usted puede estar siendo víctima de algún salamiento, de alguna hechicería, de alguna brujería. Recuerden, como dijo nuestro Señor Jesús, así como existe el mal, existe el bien. 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
4: Amigos, amigos, muy, muy buenas tardes. ¿Cómo andan todos por allá en casita? Oigan, amigos, hoy es martes, martes migajero, martes de migajear, martes de dejar el orgullo a un lado, martes de... Sí, yo sé que tú me entiendes, martes de dejarlo de cabina. Así es que échame ya tu mensaje, échame ya tu WhatsApp recibiendo todo lo que quieras. Alguna que dice que... No sé, algo que te haga para que no duela tanto. No sé, puedes pedirla de... No sé, puede... Sí, literal, bueno, el recuerdo que te traiga, que sea bueno, sea malo, pues tú puedes contármelo aquí. Te digo, como te digo, a nadie más se lo vamos a contar, ¿vale? A nadie más se lo vamos a contar. Nada más lo vamos a saber tú, yo y todos los radioescuchas. Nada más de ahí para...

Allá, nadie más lo va a saber, ¿vale? Así es que solicítame ya tu canción. Mientras tanto, vamos a escuchar. Aquí de este lado nos dicen, amigo comandante, las más migajeras son de Junior H. Va que va, mandamos una de Junior H. Vamos a ver qué rollo. ¿Dónde está? ¿Dónde está? Una de Junior H. Yo me acuerdo que había una chidotota que había salido. Vamos a ver si ya la tenemos. La de Demencia. Y si no, a ver de dónde la sacamos, ¿vale? Pero esa está chido, totota, así es que vamos a mandárselas de una vez, a ver si la tenemos, amigos de producción. Y para mandarla, para dar inicio con las migajeras, con la sección de las migajeras, hoy sí vamos a migajear, hoy sí se vale llorarle, hoy sí se vale recordarle, hoy sí se vale extrañarlo, extrañarla, hoy sí se vale de todo, ¿vale? Bueno, pues entonces vamos a escuchar de una vez la canción de Junior H, se llama Demencia, es de lo más nuevo de Junior H y Gael Valenzuela.

0: Regresamos, estamos escuchando ya la canción de Herencia de Grandes, No Regreses Más, y la canción de Demencia con Junior H, de lo más nuevecito. Y acá de este lado vamos a ver qué rollo, y repórtense que ya puedes, recuerda que ya puedes reportarte con tu canción, alguna canción migajera, y cuéntame qué es lo que te recuerda o por qué quieres esa canción, ¿vale? Acá de este lado nos dice, compita, ¿me puedes poner la canción de Mujer Suelta de Exterminador? Ya que va para una mujer que no me quiero expresar feo de ella, pero de verdad que dolió lo que hizo. Y con esa rolita me identifico. Acá de este lado nos dice, buenas tardes, porfa, la rolita de La Arrolladora, El Ruido de Tus Zapatos, para Rocío Ayala Bautista. ¿Va que va? Vamos a mandarles entonces la canción de... vamos a ver qué rollo, cómo está la letra de esta canción. Venga, acá de este lado nos dicen, amigo comandante, ponme de, por favor, una canción de La Arrolladora. Esas son las meras migajeras. Va que va, pero dime cuál te mandamos y con gusto la ponemos, ¿vale? Mientras tanto, acá vamos, venga, vamos a ver qué rollo con el amigo Rigo. ¡Ponémelo!
1: Buenas tardes, comandante.
0: Buenas tardes, amigo Rigo. ¿Cómo andas, amigo?
1: Aquí, escuchando unas canciones baladas que con esta lluvecita.
0: Está chido.
1: Tequilita, era.
0: Está chida la lluvecita. Oye, amigo Rigo, ¿quieres que te mande alguna canción migajera, compadre? Tienes que ser... Exprésate, suéltate. La canción migajera, la que te quieras. Sí, una migajera.
1: La de valió la pena equivocarme de La Arrolladora.
0: Ah, caray, valió la pena. ¿Y para quién la dedicas esta, amigo? ¿O por qué la quieres?
1: Se la dedico a Mari Valdés.
0: Ajá, sí.
1: Y a Esperanza Martínez.
0: Va, que va, se la mandamos entonces, amigo. ¿Quieres mandar algún saludo?
1: Pues saludos para mi mamá, que ya llegó de trabajar.
0: Órale, va, que va, qué bueno.
1: También para toda mi familia que te escuchamos.
0: Órale, amigo.
1: Aquí en el llano.
0: Órale, saludazos para toda la gente bonita del llano. Ajá,
1: Te mandó a saludar mi chelita.
0: Ah, caray, gracias, gracias. Oye, amigo.
1: Dice. Me dice, ¿quién es el tal Kevin? Dice. Ese bombero, le digo.
0: Dile que se jale para allá para los vagos, amigo.
1: ¿Cómo?
0: Dile que se jale para allá para los vagos, para echarnos una miche.
1: Pues ella no toma.
0: Híjoles, compadre. Bueno, pues, amigo, ahorita seguimos platicando, ¿vale? Vamos a ver, mientras tanto, súbele a tu radio a todo volumen, porque ya está sonando la canción Valió la Pena Equivocarme, de La Arrolladora Banda Limón. En este momento ya son las 5 con 19 minutos.

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1: Regresamos, estamos escuchando la canción del grupo Exterminador, Mujer Suelta, canción que nos estaban solicitando. Ahí está, para esa mujer que parece que sí lo dañó feo, sí lo dañó cacho. Comandante, buenas tardes, espero te encuentres muy bien en este martes. ¿Me podrías complacer con una canción migajera? Ayúdame con los dos de Tamaulipas. Ah, por favor, para recordar a mi amiga Aurora, es que cuando me tomo unas caguamas, unas cápsulas de caguama, y estoy solo, me recuerda mucho que cada domingo iba a visitarla a su rancho. Pues siempre me recibía con un abrazo, un beso y sus palabras bonitas. Pues era una historia, pues esa es mi historia, amigo comandante. Saludos desde Acámaro, Guanajuato. Acá de este lado nos mandan... nos mandan los carteles para la fiesta patronal de la Asunción de María. Acá nos mandan, dice, amigo comandante, ¿me puedes poner la canción de la reunión para la familia Elías Ramírez? Ellos los escuchan en Tu Pátaro de parte de Susana. Gracias. Claro que sí, nada más que recuerden que hoy estamos en las migajeras, ¿vale? Acá nos dicen, buenas tardes, amigo Rumber. Ya tiene un rato que no me reporto, pero la verdad es que este programa tuyo me encanta porque yo quisiera que me complacieras con la canción de algún lugar de los Acosta. Algún lugar de los Acosta. Porque estoy pasando una situación difícil con mi esposo. Por favor, gracias, bendecida tarde. A ver, venga, algún lugar habrá para mí, donde me... Sí, ya sé cuál es. Vámonos entonces con esta de los Acosta. Vamos a escucharla y enseguida nos vamos con la... acá de este lado nos dicen... Rumbero, complácame con la cumbia de sonido neutral. Va que va. Aquí nos dicen, me recuerda... ¿dónde estaba? Dice, hola, buenas tardes, amigo comandante. ¿Me podrías complacer con la canción de Eres Napoleón? Bendecidos para... tarde para ti. Me recuerda mi vida y pasado cuando me llega al corazón y me recuerda un amor. Bendecido comandante, bendecido día comandante. Va que va. Vamos entonces con la canción de los Acosta en algún lugar y enseguida nos vamos con la de Napoleón. Dice, vámonos entonces... En este momento ya son las 5:35.

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Ahí quedó la canción de Te Irá Mejor Sin Mí de John Sebastian. Dice, esa no puede faltar en las migajeras. Acá de este lado nos dicen, hola rumbero, soy tu amigo Betty. Espero me puedas poner el tema de los babies, corazón barato. Dice, se les hace una cordial invitación a toda la gente de la Feria del Cuartel Quinto del Municipio de Senyo, que se llevará a cabo este 15 de agosto para toda la gente que quiera asistir. Se va a poner muy bueno. Gracias por la invitación. Acá de este lado, vámonos a... Dice, amigo comandante, ¿me puedes mandar una canción? Una migajera, pero una bien migajera. Es la de Seremos del Bebeto. Va, que ahora te la mandamos con mucho gusto. Acá nos dice, ¿puedes poner por favor la de Adam Romero? Solo un día. Va, que va. Y aquí nos dice la de Fidel Rueda, Enhorabuena. La checamos, ¿vale? La checamos, a ver si pasa como migajera. Mientras tanto, vámonos de una vez con la canción de Seremos. Seremos de El Bebeto. Sí, la tienen los amigos de producción. Yo digo que sí. Ah, ¿qué nos dicen, amigo comandante? Más de la arrolladora, esas son las meras migajeras. Claro que sí, amigo, ya mandamos creo que como uno o dos, pero vamos a escuchar mientras tanto al Bebeto con la canción de Seremos. En este momento, las 5:46.

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1: Amigos, amigos, bueno, pues llegamos al final de este programa. Únicamente, a ver, vamos a ver si tenemos más alumnos y mandamos los últimos, ¿vale? Ah, tenemos varios. Nos dicen, ah, caray, nos cayeron de jalón. Dice Rumbera, un saludo para las coquetas de Bravo, Laura, Lupita, Mónica, para Sonia y Dulce. Acá nos dicen, comandante, ¿qué tal? Buenas noches, ¿qué tal, comandante? Buenas noches, buenas tardes. ¿Me puedes poner la canción de la banda MS? Que fuimos, esa canción me recuerda a una persona que no fuimos nada, pero lo fuimos todo. Saludos, compadre. Va que va, ya que nos dicen, amigo comandante, la canción de Ayúdame con los dos de Tamaulipas. Ah, ahorita la checamos. A ver, vamos a ver dónde están. ¿Qué rollo con los dos de Tamaulipas? Amigos de producción, si nos hacen favor, ¿valen? Y se la mandamos o la dejamos aquí en producción, aquí en programación. A ver, ¿dónde están? Aquí la tenemos. Ahorita te la mandamos con mucho gusto. Ya la tenemos los amigos de producción. Mientras tanto, les voy a mandar la información de todos los días. Así es que todos su atención, ¿vale? 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Amigos, bueno, pues llegamos al final de este programa, así es que ya me voy, ya me despido, pero recuerden que mañana nos vemos, nos escuchamos a partir de las 5 de la tarde en el mismo canal, en el 88.3 de Radio Sensitiva.
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